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4: 5 de la tarde con 10 minutos. Oiga, si a usted le gustan las nueces y le gusta quedar bien, vamos a platicar de la nuez más cara del mundo. No nos vamos a volver locos tampoco, no es algo de que wow, pero pues sacando cuentas, vendría siendo la nuez de macadamia, oiga, especialmente cuando es de alta calidad y que nos la venden ya peladita, peladita y en la boca, ¿no? Fíjese, la nuez de macadamia, su precio aproximado es de 20 a 40 dólares por kilo, por eso le digo que tampoco es nada así del otro mundo, pero, pues la platicadita, ¿no? Hay variedades gourmet que llegan a costar bastante más, oiga, pero ¿de qué se trata? Los árboles tardan entre 7 y 10 años en producir una buena cosecha de nuez de macadamia. ¡Qué rico! Son las que son como lunitas, ¿verdad? Sí. No. Es la que, órale, yo pensaba que la nuez de macadamia, no, esa es la de la India. No, la de la macadamia es que son unas bolitas así como las... como las avellanas, más o menos. Órale. Entre 7 y 10 años para una buena cosecha. No, pues sí, claro. Además, la cáscara de esas, que son unas cositas chiquititas, son extremadamente duras y no se pueden abrir más que con maquinaria especial, oiga. Pues bueno, su cultivo, su recolección son relativamente costosos, vamos a decirlo. Luego, el piñón. Es cierto, el piñón es muy caro, oiga. El año pasado que hice chiles en nogada, una bolsititita del tamaño de, ¿qué le diré, oiga? Una bolsititita del tamaño de un monedero. 100 pesos, oiga, 100 pesos el piñón, qué bárbaro. Técnicamente es una semilla, no una nuez, pero sí se incluye dentro de los frutos secos más caros. Son unos 50 a 100 dólares por kilogramo. Todavía depende del origen, ¿eh? Y es costoso porque obtenerlo requiere mucho trabajo, oiga. Las piñas tardan años en madurar y cada una contiene pocos piñones. Entonces, pues, ajá, ¿no? Escaso. Y en el número 3, oiga, los pistaches que siguen. Caguat pistaches. Que si bien son, pues, fáciles de conseguir, usted sabrá que son más caritos, ¿no? Claro, incluso en esos carritos que traen a granel una bola de gomitas, duras y llenas de polvo, vienen también sus pistachitos y son los más cariñositos, sí, son los más cariñositos. Igual de 15 a 35 dólares por kilo si usted quiere, hay variedades premium también y estos porque dependen de climas muy, porque dependen de climas muy específicos y requieren de bastante agua. Esos son los frutos secos, pues más así, más tun. Ay, purrún. Oiga, miré el otro día acá con los vecinos gringos en el Food City, en el Bashas, que le dijera, una bolsititita con nada de almendras, oiga, y carísimo. Guau. Yo creo que también va a depender bastante de en dónde estemos accediendo a estos frutos secos.

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5: 5 de la tarde con 31 minutos. Oiga, ya nos toca actualización del clima, pero la verdad es que no nos ha movido tanto que digamos. La temperatura de 34 grados centígrados, muy buenos todavía. Se sigue sintiendo el mismo calorcito. Probabilidades de lluvia nos marcaba un ofensivo 1%, ahora nos marca un ofensivo 2%. Bueno. La humedad, oiga, ¿cómo andamos? 11%, viento 16 kilómetros por hora. Ya corriendo vientecito, ya la hicimos, oiga, ya se vino el viento. A gusto, a gusto, a gusto, a gusto. Vayan poniendo ahí el asador, ya casi salgo de cabina. Entonces, pues, ¿qué onda? Yo quiero que me digan, aquí andamos en el rancho fulano de tal. Tráete el hielo. Apenas así, chingüenguenchona, chingüenguenchona. Mañana máximo, mañana domingo máxima de 36 grados centígrados, lunes máxima de 37 y a partir del día martes hablamos de probabilidades de lluvia que van desde el 25% hasta el 45%, pero ya veremos, todo puede suceder, así como que sí, así como que no, nos vamos a tener que poner y que llueva, la virgen de la cueva, los pajarillos cantan, la luna se levanta, que sí, que no, que caiga un chaparrón, un altote mejor que, no es cierto, un altote para que alcance las palmeras, y palmeras nos canta Javier Solís.

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8: 5 de la tarde con 51 minutos. Eso quiere decir, oiga, ajá, ¿cómo cree que ya me voy ni para el arranque? A lo que estamos usted y yo acostumbrados a convivir, ni para el arranque, qué bárbaro. Pero no se preocupe porque mañana en Domingo Romántico del Recuerdo Regreso, ya saben que ahí tenemos el desquite de toda la semana. Mi nombre es Carolina Laborín y como siempre es un gusto, es un placer, es un regalo, un privilegio poder estar de este lado del 760 y hacerle compañía a ustedes en unos minutitos más, la segunda edición de Primera Plana, ya lo sabes, su noticiero de confianza. Y le puedo desear una maravillosa tarde y pues nochecita ya de una vez. Ya sabe las recomendaciones, pórtese bien, cuídese mucho, lávese las manos antes de comer y después de ir al baño. Voltea a los dos lados antes de cruzar la calle y que el Dios de su preferencia le bendiga.

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Hola amigos, ¿qué tal? Muy buenas tardes, amigos y amigas, muy buenas tardes. Bienvenidos a Primera Plana, segunda emisión de este sábado 4 de julio del 2026. Día de la Independencia de los Estados Unidos. A nuestros amigos, hermanos norteamericanos, les enviamos el saludo y la felicitación a través de este programa de noticias. Bueno, pues el día de mañana, pues es el día en donde México podría pasar a cuartos de final. Posibles rivales de México si le gana a Inglaterra, y en donde jugaría si pasa a cuartos de final. El que pierda será eliminado del torneo y el ganador pasará a cuartos de final con un rival aún por definirse. Este domingo a las 6 de la tarde, hora del tiempo de la Ciudad de México, a las 5 de la tarde, hora local, los aficionados tienen una cita para ver el partido más importante de la selección mexicana hasta ahora en lo que va del Mundial, pues ya empieza la muerte súbita. El que pierda será eliminado del torneo y el ganador pasará a cuartos de final con un rival aún por definirse. Con el lema que se ha hecho viral en redes sociales, y sí, la afición mantiene la esperanza y la ilusión en alto después de que México ha tenido un desempeño inmejorable, invicto y sin recibir goles hasta ahora, a comparación del Mundial de Qatar 2022, donde no lograron ir más allá de la fase de grupos, con un partido ganado, uno empatado y uno perdido. Las ventajas y desventajas de ambos equipos. Inglaterra es considerada una de las potencias mundialistas y es el país que vio nacer el fútbol moderno como lo conocemos hoy en día, cuando 12 clubes de Londres realizaron varias reuniones con el fin de definir un reglamento para el nuevo deporte que fue denominado Football Association y que finalmente diferenció al fútbol del rugby. Y entre sus mejores participaciones en Copas del Mundo, sin duda su mejor resultado fue ser campeones del mundo cuando fueron la sede anfitriona en 1966. Estamos hablando de Inglaterra. Más recientemente terminó en cuarto lugar en 1990 en Italia y en el 2018 en Rusia. El equipo también ha llegado a cuartos de final en otras 7 ocasiones, la última de las cuales fue en el 2022 en Qatar. Por ello, aunque las estadísticas ponen a Inglaterra en teoría como amplio favorito, la localía será clave. 9 encuentros, solo uno al Mundiales. En total han jugado estas dos selecciones, o sea México e Inglaterra, con la balanza a favor de Inglaterra. Inglaterra le ha ganado de estos nueve encuentros, 7 de ellos los ganó Inglaterra. Sin embargo, las 3 veces que ha perdido Inglaterra ha ocurrido cuando son visitantes en territorio mexicano. Además, entra en juego factores como la altura de la Ciudad de México, a los que los ingleses no están acostumbrados. Su técnico, Thomas Tuchel, declaró en una conferencia de prensa que es imposible que los jugadores se adapten a la altitud en solo 3 o 4 días, ya que ese proceso fisiológico requiere mucho más tiempo. Bueno, y el próximo rival de la selección mexicana saldrá del partido entre Brasil y contra Noruega, partido de octavos de final que se llevará a cabo el domingo 5 de julio a las 2 de la tarde, tiempo del centro de México. O sea que el día de mañana va a ser un domingo muy futbolero. Así que el equipo tricolor jugará en el hipotético caso de avanzar, y sí, contra brasileños o noruegos, o sea que cada vez más difícil. El sábado 11 de julio en el estadio sede de Houston, ya en territorio estadounidense. A partir de esta fase ya no se jugará en México, aunque sí, sin duda, por la cercanía con el país estadounidense, se espera que miles de mexicanos asistan a los estadios y se siga sintiendo un ambiente de local. Ante la verde amarela, México nunca ha logrado una victoria en mundiales,
mientras que frente a los nórdicos existe un antecedente negativo en Francia 1998, donde los vikingos se impusieron 1-0 en la fase de grupos de dicha edición. Este posible cruce añade un nivel de exigencia mayor en caso de avanzar. Así que el día de mañana, mañana es el día en donde podemos decir México sí la hizo. O hasta aquí llegamos, y si es así, hasta aquí llegamos, pues es un juego, es un deporte donde se gana y se pierde.

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Bueno, y Claudia Sheinbaum, la presidenta de México, felicita a Estados Unidos por los 250 años de su independencia. Afirma que todas las naciones tienen derecho a ser libres e independientes y entrega tarjetas de la pensión Mujeres Bienestar en Michoacán. Desde Michoacán, Claudia Sheinbaum envía mensaje por el 250 aniversario de la dependencia de Estados Unidos, Michoacán. La presidenta de México envió este mensaje de felicitación al gobierno de Estados Unidos durante un evento en Quiroga, Michoacán. La mandataria aprovechó la conmemoración para señalar que todas las naciones tenemos derecho a ser libres e independientes, al tiempo que encabezó la entrega de tarjetas. La información fue dada a conocer durante el acto público realizado en San Jerónimo Purenchecuaro, en el municipio de Quiroga, y fue difundida por el gobierno de México mediante un comunicado oficial. Además, el evento incluyó datos presentados por la Secretaría de Bienestar y autoridades del gobierno de Michoacán sobre la cobertura de los programas sociales de la entidad. En su mensaje, la presidenta recordó que este 4 de julio se conmemoran 250 años de la independencia de los Estados Unidos y dirigió un mensaje de reconocimiento al país vecino. Hoy se celebran 250 años de la independencia de Estados Unidos. Le mandamos felicitaciones a su pueblo y a su gobierno, y también recordamos que todas las naciones tenemos derecho a ser libres e independientes, se expresó. Las declaraciones ocurrieron durante la supervisión de la entrega de apoyos de la pensión Mujeres Bienestar frente a habitantes de la región, principalmente mujeres beneficiarias del programa. La gira de trabajo de la presidenta incluyó dos actividades principales. Por la mañana sostuvo un encuentro privado con estudiantes en Pátzcuaro, donde destacó que la educación debe ser un derecho accesible para todas las personas sin importar su origen. A través de sus redes sociales afirmó que el acceso a la educación debe ser un derecho, no un privilegio. Bueno, y decenas de miles despiden a Ali Khamenei en Teherán, y su féretro fue colocado bajo una cubierta de cristal en la gran mosaya del Imán Khomeini. El ambiente también mostró la tensión que permanece entre parte de la población iraní y Estados Unidos.
Una nota de Medio Oriente. Decenas de miles de personas se reunieron este sábado en uno de los principales complejos religiosos de Teherán para despedir al ayatolá Ali Khamenei, el líder supremo de Irán, que murió el pasado 28 de febrero durante los primeros ataques de Estados Unidos e Israel contra el país. La ceremonia forma parte de una semana de actos que llevará el féretro por ciudades de Irán e Irak antes de su entierro previsto para el 9 de julio en Masad. De acuerdo con Reuters, los asistentes llegaron vestidos de negro con banderas de la República Islámica y retratos de Khamenei y de su hijo Mojtaba Khamenei, quien lo sucedió como líder supremo. El funeral ocurre después de una guerra que ha dejado más de 3.000 muertos, daños por miles de millones de dólares y una tregua que mantiene abiertos asuntos como el programa nuclear iraní y el control del estrecho de Hormuz. El féretro de Khamenei fue colocado bajo una cubierta de cristal en la gran mosalla del imán Khamenei, un complejo de oración de Teherán. Junto a él fueron expuestos los ataúdes de familiares que murieron en el mismo ataque. Una hija, un yerno, una nuera y una nieta de 14 meses. La jornada combinó el duelo religioso con mensajes políticos. Los asistentes se golpeaban el pecho como parte de los rituales chiitas, mientras en el recinto se estrechaban consignas contra Estados Unidos. Las autoridades iraníes buscan movilizar a millones de personas durante los actos de los próximos días mediante transporte, alimentos y alojamiento para los asistentes. Desde las primeras horas del sábado, los asistentes comenzaron a llenar el patio de la Gran Mosalla, uno de los espacios de oración de mayor capacidad en la capital iraní. Muchas mujeres acudieron con chadores negros

0: Mostró la tensión que permanece entre parte de la población iraní y Estados Unidos. Todos los que estamos aquí hemos venido a vengar la sangre de nuestro líder supremo, declaró a Reuters Arash Rahimi, de 40 años. Como ha dicho nuestro líder, tenemos una vendetta con Estados Unidos. Nuestras relaciones con Estados Unidos nunca serán buenas, agregó. Sin embargo, no todos los asistentes expresaron la misma postura. Algunos dijeron estar dispuestos a aceptar concesiones para impedir una nueva escalada. Estados Unidos quiere ciertas cosas. Deberíamos ceder en algunas cosas, de lo contrario, harán volar por los aires a nuestros dirigentes, declaró Fatah Bayaz, de 63 años. La cita, incluida en la versión de Reuters distribuida a otros medios, muestra que dentro de la misma concentración existían posiciones distintas sobre el futuro de la relación con Washington. Una de las principales preguntas durante el funeral se relaciona con Mojtaba Jamenei, hijo y sucesor del líder fallecido. Mojtaba fue elegido en marzo para encabezar la República Islámica. Sin embargo, no se ha difundido una nueva imagen pública suya desde el ataque del 28 de febrero, en el que habría resultado herido y en el que también murieron integrantes de su familia. Durante las ceremonias de este sábado, los asistentes portaron fotografías de Mojtaba, pero el nuevo líder no apareció ante la multitud. Los medios señalan que continúa sin estar claro si hará su primera aparición pública durante las ceremonias. Las versiones disponibles indican que permanece fuera de vista pública después del ataque que mató a su padre. La ausencia tiene peso político porque el líder supremo concentra la máxima autoridad dentro del sistema iraní. Entre sus atribuciones se encuentran las decisiones centrales sobre política exterior, seguridad y el programa nuclear, además de su influencia sobre el presidente y el parlamento.
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0: 6:21 y para la gente que nos ha estado llamando y nos ha preguntando qué está pasando allá en el Nuevo Nogales, no tenemos agua. Aquí nuestro compañero Oscar Rodríguez ya tiene al vocero de OMAPAS para que nos dé más información. Ponga atención lo que nos va a decir Fernando.
10: Claro que sí, Fernando, ya estamos aquí al aire para que pues informes a la ciudadanía de aquel sector de la ciudad pues que se vio afectada con el servicio del agua. ¿Qué está pasando? ¿Cómo van los avances de estos trabajos?
3: ¿Qué tal, Oscar? Octavio, muy buenas tardes.

0: Buenas tardes, un saludo para ustedes y para todo el amable auditorio. Pues bien, desde tempranas horas de este día, lamentablemente se da la ruptura de una tubería de PVC de 20 pulgadas que se ubica acá en el sur de la ciudad, en las inmediaciones de lo que es el rebombeo Nomenay, por lo cual, obliga a que algunos pozos del sector de Los Alisos se tuvieran que apagar precisamente para proceder con esta reparación. Precisamente el paro de estos pozos pues ocasiona falta de suministro o inclusive baja presión en algunos sectores de la ciudad, algunos sectores de la ciudad, para lo cual estuvimos informando durante pues el día de hoy a través de la página de Omapas Nogales y a través de otros medios también sobre esta situación que bueno que aqueja a colonias como Nuevo Nogales, Terrazas, Casablanca, Las Haciendas, San Carlos, San Miguel, Terranova, Parque Industrial Nuevo Nogales, Loma Linda, Puente de Piedra, Las Acacias, Bellotas, La Granja, Kennedy, Palenque, Rodeo, El Rastro, El Greco, Obrera, Moderna, Pueblitos y el poblado de Cibut, específicamente en la sección Parrillas y Bellotas. Cabe señalar que en este momento la reparación ya concluyó. Hace un par de horas se procedió ya pues con lo que es el encendido de los pozos que quedaron fuera de operación mientras se culminaba con esta reparación. Una vez culminada, se procede a encender los pozos y ahorita en este momento ya estamos en lo que es el llenado de las líneas y el llenado de los tanques, pues para proceder ya con la recuperación de estos y pues por ende con la apertura de válvulas y de que el servicio del agua potable se vaya regularizando de manera paulatina a través de las diferentes horas de este día y sobre todo la madrugada de mañana, pues va a ser determinante para que ya esto comience a regularizarse. Si bien fue una afectación mayúscula, pero pues los trabajadores de Omapas se abocaron para estar de lleno para reparar esta situación. Y cabe señalar también, compañeros, que derivado también a que anteriormente se habían reparado y se habían modernizado lo que son las válvulas expulsoras de aire en lo que es el rebombeo Nomenay y a lo largo de toda la línea, pues la afectación no fue mayor y ahorita pues se está como te digo, se están recargando los tanques y se va a proceder posteriormente ya con pues con el suministro de agua a como lo teníamos planeado comúnmente.
1: O sea que en cuántas horas pues se va a ir normalizando el servicio por sectores de estas colonias que mencionaste.
0: Así es, ahorita tenemos conocimiento que ya las primeras colonias acá muy al sur de la ciudad, pues ya esto se está regularizando. Sin embargo, pues por ejemplo, en el caso de Pueblitos, que es el último eslabón de la cadena de distribución de Los Alisos, bueno, ahorita estamos en el proceso del llenado del tanque. Se estima que quizá a lo mejor por la madrugada o muy temprano por la mañana ya se esté aperturando la válvula para suministrar ese sector y así sucesivamente en los distintos sectores. Pues en el caso de Bellotas, pues no hubo la oportunidad de suministrar hoy, pero pues mañana también se va a regularizar en este sector de Bellotas, Granja, Kennedy, etcétera, etcétera. Como te digo, de manera paulatina se va a ir esto regularizando los distintos sectores que pues han sido afectados por esta reparación.
1: Pues muchas gracias, Fernando. No sé si mi compañero aquí, Octavio, tenga alguna pregunta. ¿Todo bien? Muy bien, Fernando, pues muchas gracias por esta información y si sucede algo más, te encargamos, por favor, que nos tengas informados para nosotros también, pues compartírselo a los radioescuchas.
0: Sí, nada más por último, Oscar, si me permites acentuar, pues en el caso de Nuevo Nogales, pues ahí hay una serie de problemas aunado a este que también que acabo de comentar, el pozo que abastece a cierto sector ahí de Nuevo Nogales, que es el pozo El Bocho, pues bueno, se tuvo que sustraer porque pues salió de operaciones derivado a problemas seriamente técnicos, para lo cual también pues en el tema de la mesa del agua de hoy, pues estuvimos abordando esta situación y esperamos que la siguiente semana pues ya llegue esta pieza que requiere este pozo para proceder con la instalación y para fortalecer lo que es el servicio de agua ahí en Nuevo Nogales como medida, pues como estrategia para poder aminorar esta situación. Se van a hacer algunos movimientos de válvulas, pues para poder de alguna u otra manera sectorizar la colonia y poder mitigar un poco esto, ¿no? Entonces, en el caso muy puntual de Nuevo Nogales, nada más.
1: Muy bien, aquí te comunico a mi compañero Octavio, también te tiene algunas cuestiones.
2: Sí, Fernando, es que ha sido la verdad muy insistente la gente de ahí de Nuevo Nogales y por lo que estamos viendo hay una pieza que ustedes solicitaron que llega hasta la próxima semana, entonces podríamos decir que nuestros amigos de ahí de Nuevo Nogales, tienen que esperar todavía más tiempo.
0: Así es, más tiempo pues para fortalecer más el servicio. Fue esta situación, como le digo, del pozo El Bocho, que se descompone ahí los aditamentos que requiere para funcionar, aunado también al tema pues con el cual amanecimos hoy, pues bueno, se puso más grave la situación ahí en Nuevo Nogales. Ya una vez que se regularice el abasto por esta situación del tubo que se reparó, pues bueno, vamos a poder, como le decía al compañero Oscar, vamos a poder mitigar un poco mediante la estrategia de algunas adecuaciones ahí en las válvulas del sector. Y la siguiente semana, una vez que ya quede también la reparación de este pozo, pues va a quedar todavía muchísimo mejor el abasto de agua en este sector de Nuevo Nogales.
2: Bueno, esta pieza que están esperando, ¿cuándo llega?
0: Sí. La siguiente semana, esperemos que martes, miércoles esté llegando, estaremos informando, y pues una vez que llegue, pues manos a la obra, ¿no? A instalar y pues a prender el pozo.
2: ¿Y las adecuaciones que mencionas, Fernando, son bypass o algo así por el estilo?
0: Perdón.
2: Las adecuaciones que están haciendo, dices, para Nuevo Nogales, se me ocurre que pudieran ser esas derivaciones o bypass que a veces hace Omapas para de un sector, pues para surtir a otro.
0: Así es. Es el manejo de válvulas para regularizar y para canalizar el agua a las distintas calles, a los distintos sectores, pues para poder mitigar un poco. No es la solución definitiva, ni la mejor de las soluciones, se mitiga un poco la situación, pero mientras se hace la reparación conducente en el pozo El Bocho.
2: Bueno, pues muchas gracias, Fernando, y ahí estaremos al pendiente.
0: Gracias a todos ustedes. Excelente sábado. Saludos.
2: Gracias. Bueno, pues difícil la situación ahí para nuestros amigos de Nuevo Nogales. Pues ya escuchó usted, pues va a tardar un poquito más de tiempo, van a hacer algunas cuestiones ahí para poderles llevar agua, aunque no con la presión que no sé cómo estará en Nuevo Nogales, si regularmente tenga buena presión. El caso es que ahora pues sí está más difícil la situación precisamente ahí en el Nuevo Nogales. Pues gracias al vocero, como siempre, pues dando la cara, ¿no? Dándonos noticias buenas y noticias no tan buenas como las que nos está ofreciendo en estos momentos, pero como siempre pues le agradecemos a Fernando, ¿no? Que nos da esta información. Sí, parece que tenemos a alguien en la línea. Buenas tardes.
3: Buenas tardes, Octavio.
2: Sí, adelante, lo escuchamos.
3: Para preguntarle si usted puede informarme o si sabe algo del pago de bienestar, del calendario.
2: ¿Y qué letra es usted, oiga?
3: La B.
2: ¿La B?
3: Grande. B de bueno.
2: B de bueno. Yo creo que para el lunes posiblemente ya pudiera estar usted cobrando, sí, ya se les está depositando, aunque el calendario no ha salido.
1: No, oficialmente. Ahorita les informo. Ahorita,
2: bueno, ahorita tiene información Oscar, pero yo lo que tenía entendido, que ya hay algunas personas a las que ya les cayó este apoyo. ¿Qué es la pensión? Ahorita nos va a informar Oscar, ¿eh?
3: Muy amable, muchas gracias.
2: Gracias. A ver, Oscar, dinos, a ver de qué se trata.
1: Sí, hubo una situación allá en lo que es el centro de México, por lo que se retrasó los pagos de la tarjeta del bienestar. Va a estar informando el delegado de Bienestar Social cuándo se van a empezar a pagar. Todavía no tienen una fecha de cuándo se estaría pagando la pensión, pero estén al pendiente en redes sociales de la Secretaría del Bienestar y también pues aquí en Radio Geni, donde vamos a estar informándoles cuando ya se dé a conocer las fechas que estarán pues iniciando los pagos.
2: Sí, porque el día de hoy, donde algunas personas me estaban preguntando, yo chequé, ninguna página oficial daba tentativamente un calendario, pero eso no son válidos. Me metí a la página de Bienestar y tampoco no había ninguna información, pero sin embargo hubo personas que me llamaron que decían que ya les había caído.
1: No, pues está muy raro, porque que yo sepa, el delegado pues hizo hasta un video pues diciendo que no hay fecha todavía para que se pague las pensiones, que estén al pendiente. Sergio Almada dio a conocer pues ese video, lo transmitió en sus redes sociales, y pues ahí se, para que la gente esté pues pendiente de cuando se dé a conocer pues las fechas, ¿no?
2: Bueno, pues muy bien, no más bien muy mal, pero adelante, Oscar, con tu información.
1: Claro que sí, damos inicio ya con la información local y fíjate que pues platicamos con el comisario general de Seguridad Pública, Luis Arturo Corrales Ley, y él informaba pues que se actuará de manera conforme a la ley pues en el encuentro que se celebrará de México, pues que va a estar participando México en el Mundial, pues agregó que como falta de respeto a una unidad de policía en el pasado juego, pues donde se vio pues que lo estaban moviendo para varios lados, ahí circuló el video en redes sociales, y pues el comisario aseguró pues que estarán actuando conforme a la ley.
4: Por ahí miraron ustedes un video que anda cuando hubo circulando, lamentablemente los hechos pues no pasaron a mayores, pero sí pues es un acto de indisciplina por parte de la ciudadanía en general hacia lo que es una autoridad, en este caso una patrulla, unos elementos de la policía municipal de aquí de Nogales. Son hechos que pues lamentamos, ¿verdad?, que la ciudadanía, fuera de lo que es el festejo, la alegría que traían, pues no estamos en contra de que lo demuestren, de que lo festejen, pero pues sí estamos en contra nosotros de que vayan y hagan este tipo de conductas, vamos a decir, hacia una unidad oficial. Yo creo que los exhortamos y los invitamos, primero que nada, a que respeten lo que es la autoridad. Nosotros siempre estamos ahí, siempre vamos a estar ahí para apoyarlos, para ayudarlos y para darles sobre todo la seguridad de que estén bien, de que estén en un lugar seguro donde salgan a festejar. Siempre estaremos ahí nosotros para apoyarlos, pero no vamos a tolerar, ¿verdad?, que otro tipo de acto de indisciplina como el que hicieron esta vez que salieron a festejar el triunfo de la selección mexicana. El actuar siempre será el mismo de nosotros, ¿verdad? Será la misma posición, dar la seguridad, dar la prevención a todo el ciudadano. Únicamente nosotros pues sí vamos a estar enérgicos con los actos que hagan en este tipo de conductas hacia alguna autoridad. Vamos a ser más enérgicos, vamos a proceder como es, como lo marca en su momento el bando policía o en su caso la ley, ¿verdad? Si sea administrativo o penal, pero se va a proceder en este caso.
1: Ahí está lo que nos dice el comisario, pues en caso de que se, pues la gente se ponga alegre de más el día de mañana, ¿no?
2: O triste, ¿no?
1: O triste, pues todo puede pasar, y pues todos están confiados que México va a avanzar ahí a la siguiente ronda. No hay que desanimarse, pues vamos a esperar a ver cómo le va a la selección. No hay que todavía echar la festejar de una vez, ¿no? Si todavía no se juega.
2: Bueno, pues me avisó ahorita un caballero, Oscar, que el día de ayer a él le cayó la pensión. Es de apellido Abelar, la letra A. Sí, buenas tardes.
5: ¿La letra C cuándo?
2: No, todavía no se sabe. A lo mejor el lunes ya tenemos información.
5: Ah, ok, muchas gracias, joven.
2: Gracias. Son las 6:35. Más información, Oscar.
1: Claro que sí, el jefe de tránsito, Eliseo Estrada, realizó pues un operativo para remover los objetos que ponen afuera de las casas o de algún negocio para apartar los lugares de estacionamiento, pues y afirmó que podrían continuar con estas acciones y si la gente pues no hace caso, podrían ser sancionados.
6: Tenemos en proceso.
7: Nos encontramos aquí en la colonia Villa Sonora, el Departamento de Tránsito Municipal, atendiendo llamados ciudadanos, reportes ciudadanos, por lo cual algunos vecinos acostumbran a acaparar la vía pública con vehículos en abandono o bienes mostrencos que vienen siendo botes con objetos, botes con cemento amarrados a cables acerados, por lo cual les invitamos a esos vecinos que acostumbran a acaparar la vía pública y no compartirla con los demás ciudadanos, pues que eviten hacer estos actos, ya que esos bienes mostrencos van a ser retirados por personal de Seguridad Pública y Tránsito Municipal y así evitar sanciones administrativas. Muchas gracias.
1: Pues ahí está lo que dice el comandante, pues para evitar que la gente pues ponga objetos apartando los lugares. Y en más información, Marco Martínez, director del Instituto Nogalense del Deporte, él mencionó que ya se tiene avance en lo que son las obras que se están realizando en los espacios deportivos, tanto en la unidad deportiva Estrellas Nogalenses y también en la del Villa Sonora, tanto en otros espacios.
8: Cuatro obras
6: de mejoramiento en diferentes áreas, como es el campo Bellotas, en la colonia Bellotas, en donde se puso el cerco por toda la barda perimetral. De igual manera se van a instalar luminarias para esa área del fútbol. Estamos también trabajando en la colonia Nuevo Nogales, en lo que es la cancha unidad o área recreativa de las terrazas. También se pintó la barda perimetral, se instaló cerco también para resguardar las pelotas, que no se volaran, cuidar la seguridad de los niños y los jóvenes. Por el área de lo que es la unidad deportiva Bicentenario en la colonia La Mesa, se está haciendo el acercamiento para empezar con los trabajos de luminarias y electrificación. Ya se instalaron las bases para 6 postes que van a estar en el campo de fútbol pegado a la cancha o el área de pista de atletismo. También se está trabajando en la unidad deportiva Vía Sonora, en donde ya se delimitó el campo de fútbol soccer y tochito en lo que es en la parte de arriba con cerco. También se está planificando, ya estamos a pocos días de que arranque ya la obra de electrificación de lo que va a ser la primera etapa de la unidad deportiva Vía Sonora, que va a contemplar la parte de arriba, en donde se va a instalar un servicio de electricidad, de luz. Este servicio contemplará iluminar lo que es el campo de fútbol americano, tochito y fútbol 7, el campo de béisbol adaptado, el campo de béisbol y softball, las canchas de básquetbol, el área que tenemos en baños, y de ahí posteriormente se va a dar lo que viene siendo la parte de abajo.
1: Pues ahí está, se informa cómo van los avances de esta primera etapa de trabajos que se hacen en espacios deportivos. Y continuando con la información, Viviana García, directora de Salud Municipal, realizó la primera jornada de donación de sangre en una universidad donde pues alrededor de 60 jóvenes estuvieron participando.
8: Estamos implementando la primera jornada como tal de este proyecto. Estamos muy contentos porque tenemos aproximadamente una muestra de 60 poblaciones estudiantil. Entonces, estos son ya predonantes que pasaron el primer filtro. Estamos con los filtros siguientes para la preparación y que sean donantes relativamente para futuros beneficiarios. Vamos a continuar con estas jornadas, ¿no? Estas jornadas ya tienen una implementación hasta diciembre, que vamos a seguir en diferentes universidades y en diferentes sectores industriales, que son muy importantes porque ya estamos haciendo un prefiltrado y pues al final de cuentas para que esas donaciones de sangre pues se vayan directamente a quien lo necesite. Cuando nosotros realizamos la capacitación, que esa capacitación se hace una semana antes de nosotros venir a la jornada como tal de donación de sangre, les decimos a las personas que capacitamos, a las directores o del sector salud, que van a tener ese beneficio, que ese beneficio pues es obviamente por 2 meses, de 2 a 3 meses, tener ese como tipo ficha para la donación de sangre altruista, que si bien lo requieren ellos o sus familiares directos, pues obviamente van a tener ese beneficio, ¿no? Es muy importante el conocerlo y es muy importante que los donadores, que si pasaron todos los filtros, pues conozcan cuáles son sus beneficios.
1: Pues ahí está, ya empezaron las jornadas pues para que la gente que guste donar, y pues que son de demasiada ayuda, ¿no?, para la gente. Muchas veces no se pueden realizar pues alguna cirugía por falta de donadores de sangre, y pues el banco de sangre pues no tiene ni cómo ayudar, ¿no?
2: Y lamentablemente aquí en México está prohibido ofrecer dinero para esa donación de sangre, porque pues la sangre viene siendo un órgano y está prohibido pues comercializar con él, ¿no? A diferencia de Estados Unidos, que sí les paga a las personas para que donen sangre, donen plasma. Aquí en Nogales, Arizona, ahí cerca del Food City, ahí está esta oficina donde mucha gente de aquí de Nogales pues va a por un dinerito extra por ahí.
1: Así es. Mucha gente de aquí de Nogales va y hace la donación allá porque sí les pagan muy bien, pero pues aquí no sé, como que son más estrictos o no sé qué es lo que pasa, y muchas veces no son candidatos a donar, ¿no?
2: Sí, y como te digo, aquí pues es considerado un órgano la sangre y no se permite que se pague por ella.
1: Así es. Bueno, Garavito, de mi parte es todo. Muy buenas tardes.
2: Gracias, buen fin de semana. Buenas tardes, Oscar. Igualmente, el día de mañana, pues a echar muchas porras, ¿no?, para que gane México.
1: Así es, vamos a esperar que nos vaya bien.
2: 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Sí, buenas tardes.
9: Sí, ¿sí? Mira, está oyendo lo de la donación de sangre. Mira, es que batalla para que alguien te done sangre.
2: Efectivamente.
9: Yo llevo desde diciembre buscando un donador. He llevado varios, no lo aceptan porque según trae que
2: hay muchos candados, ¿verdad?
9: Que porque está en nutrición, que porque está una muela picada. Yo tengo una hernia gigante en mi estómago después de una operación de intestino. Y no he podido, fíjate, desde diciembre conseguir un donante.
2: He llevado varias personas
9: y me lo dan para atrás.
2: Sí, no sé si gustes darme tu número de teléfono, pero a lo mejor por ahí hay alguna persona que te pueda donar.
9: Está bueno, sí. ¿Al aire o qué?
2: Sí, al aire, para que, pues, para que la gente se entere, pues.
9: Y es 61.
2: Pero permítame tantito, ¿eh? Me agarraste. Me agarraste aquí sin que anotar. A ver, ahora sí.
9: 631.
2: 178.
9: 5292. 5292. Con José Martín Martínez.
2: José Martín Martínez. Y estás esperando nomás la donación de... ¿Cuánto necesitas de sangre? Una pinta. Sí, claro, claro que sí.

0: pues a veces me dejaron abierto. Entonces yo ya quiero, pues, ser, ya quiero que me quiten eso, porque pues ya
1: no es una calidad de vida, pues. ¿Cómo aprecia uno la salud cuando ya uno no la tiene, verdad?
0: Sí, sí.
1: ¿Qué tipo de sangre eres,
0: Puede ser O positivo, O negativo, o A positivo, o A negativo.
1: Sí, pueden intercambiar, ¿verdad? Sí, bueno, José Martín, pues te deseamos lo mejor. Ojalá ya haya alguna persona que pudiera donarte. Le voy a repetir el número, 631-17-852-92. Te deseamos la mejor de la suerte, José.
0: Es lo único que me falta ya para mi operación.
1: Claro que sí, ojalá y salga ese donador.
0: Gracias.
1: Son las 6 de la tarde con 46 minutos. 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Y buenas tardes. Bueno.
2: Sí, sería tan amable de informarme si ya le pasaron el calendario de la letra que para cobrar la ayuda de los 65 y más.
1: Todavía no sale el calendario, fíjese, pero ya hay personas que nos han llamado y nos dice que el viernes les cayó ya a los de la letra A, o sea que ya para el lunes ya va a estar cayendo, téngalo por seguro.
2: O sea que ayer viernes no cayeron.
1: Ayer viernes cayeron los de la letra A.
2: Ah.
1: ¿Usted qué letra es, señora?
2: F.
1: ¿Cómo?
2: F.
1: S.
2: F de flores.
1: A F de flores. Bueno, pues a lo mejor a finales de la próxima semana. Hay que estar atentos a los avisos que vamos a estar dando aquí en Radio Gene, ¿eh? Gracias. Igualmente, gracias. 6 de la tarde, 48 minutos. Y mientras que el INE le ordena a Somos México cambiar nombre, logo y color antes del 31 de agosto, la organización política inicia una impugnación a través de los tribunales. Somos México sostiene que la legislación no contiene una prohibición general para utilizar el nombre del país ni exige que una denominación sea semánticamente neutral. México. Somos México llevó a los tribunales la disputa por su propia identidad. El nuevo partido político presentó un recurso contra la decisión del Instituto Nacional Electoral que le ordena abandonar el nombre con el que se organizó durante más de un año, además de modificar su logotipo y el color rosa antes del 31 de agosto. La controversia surge apenas días después de que el Consejo General del INE aprobará su registro como partido político nacional. De acuerdo con la resolución oficial y la discusión pública del 25 de junio, la mayoría del Consejo consideró que el nombre Somos México puede transmitir una vinculación con la totalidad de la nación y que su emblema podría generar confusión con otras fuerzas políticas. El nuevo partido rechaza ambas conclusiones y pide al Tribunal Electoral del Poder Judicial de la Federación que las revoque, indicó El Sol de México. El resultado tendrá consecuencias más allá de un cambio gráfico. Si el tribunal respalda al INE, el partido tendrá que construir una nueva identidad antes de competir por primera vez en las elecciones del 2027. Si la sentencia favorece a Somos México, podrá conservar el nombre, las siglas MX, su emblema y color rosa con los que realizó asambleas y afilió a sus militantes. El 25 de junio del 2026, el Consejo General del INE aprobó el registro de Somos México como nuevo partido político nacional. El registro fue concedido, pero con una condición: La organización debe presentar antes del 31 de agosto una nueva propuesta de denominación, emblema y colores. El punto más discutido fue el nombre. La mayoría del consejo sostuvo que la expresión Somos México tiene una carga que puede transmitir al electorado la idea de que el partido representa a la nación en su conjunto y no únicamente a una opción política. Esto me trae a la memoria, Andrés. Buenas tardes, Andrés.
3: Buenas tardes, Octavio. Buenas tardes, amigos. Qué gusto estar con ustedes.
1: Me trae a la memoria de cuando al Partido Revolucionario Institucional pues le querían quitar los colores, porque son los colores de la bandera de México, pero esto se llevó a tribunales, hubo un pleito y todo eso. No sé ni en qué fecha fue, pero hubo un tiempo en que se trató de hacer eso, pero el Partido Revolucionario Institucional pues se llevó la victoria en los tribunales sobre esto de que le querían quitar los colores.
3: Pues sí recordamos, Octavio, que se formó cierta situación alrededor precisamente de la propuesta que hacía la oposición cuando pues el PRI era el partido del gobierno, y que pues en ese tiempo decían que con el hecho de que tuviera utilizando los colores de la bandera en sus siglas, en sus membretes, en la papelería, en todo lo que realizaba el PRI, pues que con eso ya llevaba una ventaja sobre los demás partidos. Sin embargo, pues al final, pues no prosperaron esas peticiones de la oposición, y el PRI pues hasta hoy sigue utilizando dichos colores.
1: Bueno, verás qué interesante lo que viene. La impugnación se construye alrededor de una pregunta: ¿puede el INE prohibir un nombre por considerar que no es semánticamente neutral si esa condición no aparece de forma expresa en la ley? Pues la posición del nuevo partido es que no. La Ley General de Partidos Políticos establece que los estatutos deben incluir una denominación, emblema y colores que permitan diferenciar a una fuerza política de las demás. También señala que el nombre y el emblema deben de estar libres de alusiones religiosas o raciales. Somos México sostiene que la legislación no contiene una prohibición general para utilizar el nombre del país, ni exige que una denominación sea semánticamente neutral. Este argumento también fue planteado dentro del propio Consejo General del INE. Bueno, pues a ver qué pasa. Pues este nuevo partido Somos México pues podría confundir a los votantes. Pues el reaccionamiento de la mayoría parte del significado conjunto de las dos palabras. Según la postura aprobada, la frase no funciona únicamente como el nombre de una agrupación. El uso de la primera persona del plural unido al nombre del país podría generar una idea de pertenencia colectiva o de representación nacional. Bueno, ya tenemos información ahora con nuestro compañero Andrés Bacasego. Andrés, nuevamente, buenas tardes.
3: Buenas tardes nuevamente, Octavio. Fíjate que estuvo de visita la senadora Lorenia Valle San Pedro, y bueno, pues se llevó a cabo algunos encuentros, algunos eventos con sectores de la población, entre ellos las mujeres, en conocido restaurante de la ciudad. Bueno, pues ahí se reunió Lorenia Valle con cientos de mujeres que escucharon atentas el mensaje que les dejó la senadora. Y bueno, pues ahí estuvo también, estuvieron presentes la señora Griselda Quintero de Jim, y también la tesorera Julia Huerta, quienes dieron la bienvenida a la senadora y a las damas que hicieron acto de presencia. Pero vamos a escuchar lo que dijo la primera dama, la señora Griselda Quintero de Jim.
4: Siempre trabajamos por nuestra comunidad y seguiremos con mayor razón seguir trabajando por nuestra comunidad. Por lo que yo les invito a que le demos un fuerte aplauso. gran amiga. Ella es bienvenida a la frontera de todas y todos. Sabe que aquí está su casa y que nosotros estamos con ella trabajando de la mano, porque el trabajar de la mano nosotros como mujeres llegamos a muchas partes. Y sobre todo recuerden que es tiempo de mujeres. Y pues, ¿verdad? Gracias, gracias. Pero también recuerden que tenemos un Dios, de acuerdo a cada uno de ustedes. Y Dios sabe por qué nos puso en este camino. Nosotros estamos dejando herencia, estamos abriendo para otras personas, otras generaciones, por las que los invito a cada una de ustedes que trabajemos muy de la mano de nuestra senadora en licencia. Ella sabe que es bienvenida con nosotros. Para nosotros el trabajar, el estar yendo con ella de la mano, eso a ella la fortalece, y por qué no, ¿verdad? Que sienta el calor de las mujeres nogales. Muchas gracias, sea bienvenida y es un honor y un privilegio. Gracias.
3: Bueno, esas fueron las palabras de la señora Griselda Quintero de Jim, y al respecto, sobre esta bienvenida tan cálida que le brindaron a la senadora Lorena Valle de San Pedro, bueno, pues ella mostró su agradecimiento de esta manera.
5: Saludo también a mi amiga Griselda Quintero de Jim, que una gran amiga, que voy a decirte, Gris, y hemos trabajado juntas tantas veces y hemos alcanzado grandes resultados para Nogales, que de verdad es muy importante. Saludo también, aquí anda Julia, ¿dónde anda? Se me anda moviendo la Julia del lugar. ¡Ay, acá está! Bueno, las saludo a todas, amigas queridas. De verdad, gracias por su presencia. Y desde aquí también le mando un saludo con mucho gusto a mi amigo Juan Jim, que tengo un gran reconocimiento por el trabajo que ha hecho a favor de Nogales. Y ya entrada en saludos, pues le mando también un saludo a nuestro gobernador, que también ha hecho mucho a favor de las mujeres sonorenses, y que ya tenemos en el país y en el estado una Secretaría de las Mujeres para garantizar los derechos y las libertades de todas las mujeres. Quienes tenemos ya algunos años, podemos dar cuenta de cómo ha evolucionado la participación de las mujeres en las diferentes responsabilidades, en la parte pública y también, hay que decir, en la parte privada. Cada vez se abren más espacios para las mujeres, y hoy la Constitución, las leyes garantizan que haya el 50% de participación de las mujeres en todos los ámbitos.
3: Bueno, pues esto fue parte de el discurso que emitió la senadora con licencia Lorena Valle San Pedro en el encuentro que tuvo con mujeres. Y bueno, pues hubo una frase que se repitió, Octavio, amigos, de bastante: es tiempo de mujeres. Pues una frase que no le gustó a algunos caballeros, que pues andan a toda carrera, a toda prisa, buscando la posibilidad de figurar en la boleta electoral para el 2027.
1: Si me permites, Andrés, vamos al corte comercial. En un momento regresamos contigo.
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1: Bien, ya estamos listos con más información. Adelante, Andrés.
3: Claro, claro que sí. Fíjate, Octavio, que nos abordó un ciudadano en la calle y bueno, nos dio a conocer que en un taller de Carlos Erí, ubicado por la calle Artes, pues está un perro muy bravo y pues lo cargan suelto, pues no sabemos con qué intención.
10: Hay una situación ahí con uno de los vecinos de la calle Artes, donde tienen a unos caninos. Uno respeta mucho a los animalitos, pero esta persona es en una carrocería. La carrocería es del señor Chuy, creo, de Chuy. Tienen a dos perros, uno de ellos es un pitbull, pero no los tienen en el hogar, no los tienen metidos, sino los dejan sueltos. Y cuando un perro ladra, los demás ladran y el perro se le deja ir a las personas. Ya hemos batallado con este asunto, ya lo reportamos a la patrulla de protección animal, pero pues ellos hicieron así como caso omiso, diciendo, primero toma fotos y después le marcas el 911 para que vaya la perrera, como se le dice. Entonces, pues no sabemos a quién acudir. Yo por eso le pido y le hago un llamado al municipio. No sé si las personas o los dueños de estas personas tengan algún, ¿cómo se dice? Pues una infracción o llamarle la atención o no sé qué es lo que acontece ahí, pero la queja es esa, de que tienen a este animal, pero no lo tienen protegido dentro de su hogar, sino lo dejan en la vía pública. Esa es la situación.
3: Caray, pues Octavio, así como ese caso, hay tantos por la ciudad de personas que pues no tienen el cuidado con sus mascotas, los dejan pues que anden sueltos y con la posibilidad de que causen pues algún daño, que muerdan a algún niño, alguna señora, algún señor de la tercera edad.
1: Sí, Andrés, bueno, ya, disculpa que te interrumpa, pero ¿a quién no le ha pasado que vemos en la acera dos, tres o más perros y empiezan a gruñir de una forma que uno les tiene que sacar la vuelta, tiene que atravesarse la calle para poderle sacar la vuelta a estos caninos? Y como decía la persona que entrevistaste, pues le tenemos mucho respeto a estos animalitos, pero tampoco que los traigan sueltos, ¿no? Porque son un peligro.
3: Sí, los animalitos no saben, Octavio, son irracionales, pero los dueños, ellos sí saben y abusan. Y bueno, tenemos un servicio social, lo compartimos con muchísimo gusto. Se solicita sangre O positivo u O negativo, o bien A positivo o A negativo para José Martín Martínez. Por favor, si usted puede ayudarle, comuníquese al 631-17-852-92, Octavio. Y bueno, pues Octavio, por mi parte es todo. Te agradezco ese gran respaldo que nos brindas, como siempre.
1: Bueno, pues muchas gracias, Andrés. Ya para terminar con la información, pues lamentablemente Profepa pues sigue estando en el ojo del huracán, ¿verdad? El tigre Kenzo, ahorita le voy a explicar quién es el tigre Kenzo, pues se busca una necropsia externa con la UNAM luego de que antes de su captura fue sedado, pero también recibió un disparo con un arma de fuego cuando intentó atacar al médico veterinario y murió durante el traslado para ser atendido. Pues según su relato, el tigre se retiró, rodeó la zona y regresó por detrás de la brigada. Pues inteligente el tigre este, ¿no? La muerte de Kenzo, el tigre de Bengala, que escapó de un predio privado en Tepetlauxtoc, Estado de México, sigue sin una causa confirmada. Bueno, amigos, gracias por el favor de su atención. El próximo lunes regresamos con más información. El día de mañana juega México, y cuando juega México, México juega. Vamos a recibir esta última llamada. Sí, buenas tardes.
11: Buenas tardes. ¿Me podría comunicar con el señor Bacasego?
1: Un momentito, por favor. Bien, continuamos, son las 7:06 p.m. Se van a quedar con Elizabeth Marín en la noche y la programación de Sabadito Ranchero.
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0: Muy bien, muy buenas noches. Muchísimas gracias aquí, Octavio Garavito, que estuvo cuidando un poquito aquí el turno de transmisión. Bueno, cumpliendo con algunos compromisos y eventos sociales en la graduación del Kinder Sevi, ¿no? Bien vaquera, ahora sí vengo con todo el sombrero, todo lo que da. Ahí dejé estacionado el caballo debajo. En este sabadito ranchero. Muchísimas gracias a todos ustedes por el favor de su atención. Gracias, ya estoy aquí, bendito Dios, corriendo para aquí, para allá. Un día, pues, muy ajetreado, pero muy contenta, muy feliz, ¿verdad? De eso se trata, de disfrutar los momentos, pues, emotivos, los momentos maravillosos que compartimos con todos los pequeñitos. Y año tras año, siempre Kinder Sevi dando lo mejor. La verdad que sí. Así que saludos a Ivonne Sánchez, al teacher Marco, a Gilberto, el esposo de Ivonne. Una hermosa familia que me encanta siempre trabajar al lado de ellos. Igual para las maestras, a Elizabeth y a todas las maestras que siempre están ahí trabajando arduamente día tras día con la educación de los pequeños. Y igual ofreciendo lo mejor, ¿verdad? El cariño, los abrazos, la atención, la mejor educación. Es 50-50 aquí, ¿no? Como siempre lo decimos. Bueno, así que pues muchísimas gracias. Gracias por su paciencia, tolerancia. Yo ya estoy aquí. Vamos a irnos rápidamente con las canciones de en este sabadito ranchero, ya en lo que queda del turno, hasta las 11 de la noche. Ilíam Alejandro hoy bailó también el día de hoy. Bailó el baile de la nena y la banda.
1: Así baila Pepo.
0: La baila dominguera. Y viene con todas las ganas. Hola, Liam, ¿cómo estás?
1: Bien.
0: Gracias a Dios.
1: Gracias a Dios.
0: Muy contento.
1: Muy contento.
0: Pero sin golpear ahí, porque entonces ibas a acabar con todo, ¿no? No, hombre. Trae una energía que, no, hombre, este Liam Alejandrus.
1: Que comí algodón.
0: Que comió algo. No, bombón.
1: Bombón.
0: Y trae todo el cachete lleno de dulce, ¿verdad, Liam?
1: Sí, Elizabeth.
0: Fíjate, nomás, fíjate, en vez de decirme nana, ¿no? Elizabeth me dice. ¿Qué más? ¿Elizabeth Marín de qué?
1: Locutora.
0: ¿Qué más?
1: De Radio Geni.
0: Así nomás, locutora de Radio Geni. Muy bien. Muy bien, así que en un ratito más les paso el pronóstico de la ventana y les voy a complacer el día de hoy, 4 de julio, Día de la Independencia en los Estados Unidos, 250 aniversario de la Independencia de los Estados Unidos, Independence Day. Onomásticos para Andrés, Berta, Catalina, Florencio, Isabel, Laureano, Oseas y Refugio, Oseas. ¿Cómo se llama? Oseas es, ¿no? Ok. Bueno, Día Mundial de los Delfines en Cautiverio, 1933, cumpliría 93 años. La Prieta Linda, cantante y actriz mexicana, 1934, tendría 159 años, 92 aniversario luctuoso del fallecimiento de Marie Curie. Física, química, polaca, nacionalizada, francesa. 2023 estrenó la película Sound of Freedom, Sonido de la Libertad, protagonizada por Jim Caviezel, famoso que hizo el papel de Jesús en la película de la Pasión de Cristo. Mañana 5 de julio, Día de la Fisioterapeuta y Día Mundial del Bikini. ¿Qué tal? Bueno, pues ahí está. Las frases. Ser buena persona no significa permitir que otros te pasen por encima. Significa tener empatía sin perder tu dignidad. Significa ayudar, pero también saber cuándo decir un no. Porque quien realmente te valora no se ofende por tus límites y los respeta. Ser buena persona no significa que hay que dejarse pisotear por los demás. Ser bueno no significa ser tonto. Entonces, seamos buenos y no tontos. Sí. Ahí están las frases del día de hoy. Así que bienvenidos, como siempre, a esta subprogramación. Y pues, a ver, las canciones que ustedes deseen escuchar. Yo aquí rápido hago la lista de las complacencias y vámonos rezo a disfrutar de este sabadito ranchero, ¿verdad? Claro que sí. Y nos vamos con el charro Avitia. Entre copa y copa. Ahí aparece también Luis Aguilar a un ladito, ¿no? En una de las escenas. Así que vamos a escucharlos. Bienvenidos y muy buenas noches.

0: ¿Cómo me encuentra, profesor?
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0: Muy bien, nos vamos rápidamente ya con el pronóstico de la ventana en este mismo momento. Vamos a ver cómo van a estar los días, ¿no? Vamos mañana en el dominguito, domingo de fútbol. A ver cómo andamos con ese ánimo para el día de mañana, México. Ahora sí dijo Garavito, ya me voy a llevar mi camiseta de México. Pues mañana hay que ponerse la camiseta, ¿verdad? Y echarle todas las porras. Vamos a ver qué es lo que sucede, ¿verdad? Ya vendrán, ¿verdad? Hay que confiar y pedirle mucho a Dios que gane México. Pero que la gente no se vuelva loca, porque ya ve todo lo que ha sucedido cuando el fanatismo nos llega. No, pues qué feo caso, ¿verdad? Hay que hacer las cosas bien y celebrar bien, hombre, como Dios manda.
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0: Así que vámonos rápidamente con este pronóstico de la ventana, primero en grados centígrados para aquí, para nuestra

0: Ciudad hoy, bueno, la mínima en 21 grados por la noche, estuvo a 38 la máxima, vientos en 9 kilómetros por hora. ¿Sabe que hay un 19% de lluvias por la noche? Así como usted lo escucha, ojalá, ¿verdad? Que ese 19 se convirtiera en 49, así que hoy ya estoy pidiendo mucho. Bueno, mañana domingo, algunos nublados parciales, 22 la mínima, la máxima en 39. Mucho calor mañana, horriblemente caluroso. 15 kilómetros por hora el viento. Poco viento, pero sí va a haber. El lunes, ni se diga. Me adelanto un poquito para decirles que va a estar mayormente soleado y en 40 grados centígrados la máxima. La mínima 23 para el lunes. 13 kilómetros por hora el ventarrón. Bueno, la semana que viene, bendito Dios, hay alto porcentaje de lluvias. Las lluvias inician a partir del martes, miércoles, jueves, viernes, sábado y domingo. Toda la semana se espera una semana lluviosa, excepto por el lunes. El lunes, un calorón tremendo. De la tostada, dijeran algunos, ¿no? Tostados vamos a andar. Bueno, vamos a ver, en grados Fahrenheit para Arizona, hoy 14% la posibilidad de lluvias por la noche, mayormente nublado. 69 grados Fahrenheit, la mínima. Hoy la tuvimos en 99. Con razón se sentía un calor, un tremendo, ¿no? Bueno, mañana domingo, mayormente soleado. 71 grados Fahrenheit, la mínima, pero tendremos una máxima de 102. 102 grados Fahrenheit y 9 millas por hora el viento. Lunes 6, mayormente soleado, 72 la mínima, 103 grados Fahrenheit la máxima. Así que lunes y martes un calorón. 102 la máxima también para el martes, ¿no? Bueno. El porcentaje de lluvias a partir del martes en Arizona, 31% de posibilidad de lluvias para el martes, el miércoles 56%, el jueves 34%, el viernes 44% y el sábado 40%. Así que toda la semana también se esperan lluvias para Arizona, excepto por el lunes. El lunes tendremos una máxima de 103, mucho calor. Pero ya el martes Dios nos va a mandar una refrescadita, ¿no? Qué bueno, que mande la lluvia porque se requiere, se necesita. Entonces, pues, así está la situación, pero por lo pronto, pues, hay que aguantar. Hay que seguir aguantando este calorón. Y usted también mantenerse, pues, hidratado y, pues, cuidar a los niños, las personas embarazadas, los adultos mayores. Si no hay necesidad de salir de casa, quédese tranquilo allá, hombre, ¿para qué sale? Quédese a gusto, a disfrutar de la familia.
1: ¡Vámonos! 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
0: Muy bien, y bueno, aquí estamos con este sábado ranchero y viene la calandria. La calandria viene con Pedro Infante. Seguimos disfrutando este sabadito ranchero aquí en Radio Geni. Sábado 4 de julio, Día de la Independencia en los Estados Unidos.

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0: cayó privada aquella mujer. 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

0: felicites, Hipólito.
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0: ¡Ay, ay, ay! ¡Soy mexicano! Y mañana estaremos con todas las ganas y con toda la actitud, ¿verdad? Con el partido de fútbol entre México e Inglaterra. Así que, pues, a empezar ya a sacar su banderita, ¿no? Y ponerse su buena camiseta y echarle porras a México y decir, ¡sí se puede! Pausa comercial y ya regreso con más en este sabadito, Ranchero en Geni.
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12: Nos vamos con la prieta linda, esta cantante y actriz María Teresa Enriqueta Jiménez Chaboya, artísticamente conocida como la prieta linda. Ella nació en Salamanca, Guanajuato, un 4 de julio de 1933, cumpliría 93 años. Fue una cantante y actriz mexicana, hermana menor de la mítica cantante Flor Silvestre. Comenzó su carrera a los 14 años de edad, cantando con el Mariachi Vargas de Tecalitlán. A lo largo de su trayectoria trabajó con destacados sellos discográficos como Pearlis, RCA Victor, y se consolidó como una pionera al grabar temas de importantes compositores como José Alfredo Jiménez, convirtiendo en éxitos canciones como Pa Todo el Año, Rata de Dos Patas. Además, brilló en la época de oro del cine mexicano. Uno de los momentos más destacados de su biografía fue su relación con Juan Gabriel. Ella pues lo conoció antes de que fuera famoso, cuando él estaba injustamente encarcelado en el Palacio de Lecumberri. La prieta linda creyó en su talento, abogó por su liberación y se convirtió en una de las primeras artistas en grabar sus temas, ayudándolo a despegar en la industria musical. En 1960 se casó con el periodista Raúl Vieira Campos, quien falleció en el 2006. Tuvieron tres hijas, Erika, Belia e Isabel. 21 de septiembre de 2021, Chaboya falleció por causas naturales a los 88 años de edad, dejando pues un legado imborrable en el folclore mexicano y en el género vernáculo. Así la recordamos a Queta Jiménez, la preta linda, ya no puedo más.

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Bueno, yo soy de Guanajuato, pero me permitieron venir aquí de Televisa, me permitieron venir a esta linda y tibia tierra sinaloense, a donde se dan, a donde se dan mujeres como la que se nos fue, por eso se fue, porque era mucho corazón. Pero esa gran señora me dio la oportunidad para grabar con ella. Le debo gratitud a Lola Beltrán y a Sinaloa. Así que aquí está una canción.

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0: Muy, pero muy buenas noches. Cuídense mucho. Dios los bendiga. Mañana estaré muy temprano con ustedes en punto de las 6 de la mañana. Así que a madrugar se ha dicho. 8 y las 11. Pásenla bonito. Y el último, que apague la luz.
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9: Revista del Consumidor Radio.
10: ¿Te has preguntado qué contienen los productos que consumes a diario? Conocer los ingredientes es el primer paso para elegir mejor.
11: Exacto. Por eso, una gran alternativa es preparar tus propios productos en casa.
10: Hoy te contaremos sobre las tecnologías domésticas, una opción para cuidar tu salud y tu bolsillo al mismo tiempo.
11: Por eso, te enseñaremos a preparar una crema de cacahuate para toda la familia.
10: Presta atención y quédate con nosotras.
9: Revista del Consumidor.
11: Desde hace más de 4 décadas, en la Profeco brindamos opciones para elaborar productos útiles, seguros, económicos y con excelente calidad.
10: Se trata de las tecnologías domésticas, una pieza clave de nuestras actividades de educación para el consumo.
11: Con ingredientes que se encuentran fácilmente y procedimientos simples, buscamos que las infancias y las familias tengan alternativas para elaborar lo que necesitan a un menor costo, comparado con los precios que ofrece el mercado.
10: Todo este esfuerzo tiene el respaldo del Laboratorio Nacional de Protección al Consumidor, donde se encargan de validar cada receta.
11: Con la meta de cuidar el bolsillo de los hogares y ofrecer nuevas alternativas, la Profeco organiza talleres en toda la República a través de sus oficinas de defensa del consumidor.
10: Tan solo en 2025 se realizaron 10.983 talleres de tecnologías domésticas, logrando apoyar a 347.500 personas en todo el país.
11: Esta labor ayuda directamente al ahorro familiar, fomenta un consumo más consciente y desarrolla habilidades que impulsan la autonomía económica.
10: Incluso, estas tecnologías han servido para quienes desean emprender y generar algo de dinero extra. Bajo este modelo hemos hecho, por ejemplo, limpiador de piso, pasta dental, gel para el cabello, protector solar y productos de confitería y panificación.
11: Hoy toca el turno de la crema de cacahuate.
10: ¡Comenzamos!
11: Con pocos ingredientes podemos hacer algo muy rico. Prueba de ello es que para hacer crema de cacahuate necesitaremos solamente
10: una taza de cacahuates pelados sin sal, una cucharada de piloncillo molido y una cucharadita de extracto de vainilla.
11: Seguro tienes en casa alguno de los ingredientes. De cualquier forma, se consiguen en el mercado más cercano.
10: De utensilios necesitaremos un procesador de alimentos o licuadora, taza medidora, cuchara sopera, cuchara cafetera, espátula de plástico y para envasar, un frasco de vidrio con tapa hermética.
11: Y esto me encanta, Nat. Una ventaja más de esta tecnología doméstica es que solo toma 30 minutos hacer la crema de cacahuate y en cambio se conserva por mucho tiempo. Su caducidad es de un año.
10: Pues manos a la obra. Para empezar, molemos los cacahuates en el procesador de alimentos hasta formar una pasta. Es importante que lo hagamos en intervalos cortos y al mismo tiempo ir reduciendo la velocidad mientras se va moliendo. Ya que tengamos la pasta de cacahuate y sin apagar el procesador, agregamos el piloncillo y la vainilla.
11: Mientras integramos todo muy bien, quiero comentarles que la crema de cacahuate es rica en proteína vegetal, tiene grasas saludables y mucha fibra.
10: Volviendo a la receta, hemos seguido mezclando en el procesador. Continuamos hasta obtener una crema suave y homogénea.
11: Ojo, si queda muy seca, podemos agregar media cucharadita de aceite vegetal. Se va agregando poco a poco en el procesador para que se incorpore correctamente.
10: Ahora, a envasar. Con ayuda de la espátula, vertemos la crema de cacahuate en el frasco de vidrio y lo etiquetamos con la fecha de elaboración y caducidad.
11: Esto es primordial para que luego no estemos comiendo algo ya caducado que nos pueda hacer daño. Finalmente, recuerda que hay que mantenerla en refrigeración.
10: Además, toma en cuenta que si con el tiempo percibes un aroma rancio, debes desecharla de inmediato, independientemente de la fecha de caducidad.
11: Da ese paso hacia un consumo informado e inteligente y anímate a elaborar esta tecnología doméstica.
10: No olviden que pueden ver más procedimientos de diferentes tecnologías en el canal de YouTube Profeco TV.
11: ¡Hasta la próxima! 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

Que quite a sus soldados, pues al cabo que estos eran nuestros estados. Que quite a sus soldados por el mundo dispersados. Ya vimos que en Irak muchos están muriendo. Y los que regresan, regresan destrozados. Al norte de Corea, en Israel y en Palestina, los niños ya no juegan, ya no salen ni a la esquina. ¿Y qué me dicen del continente africano? Se están secando los ríos, ya no queda ni un pantano. Los pueblos se mueren de hambre, en pateras se van al mar. Pero muchos se están ahogando, naufragan en alta mar.

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es la soledad de la alborada, un trovador en serenata queriendo la luna enamorar. 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

es la soledad de la alborada, un trovador en serenata queriendo la luna enamorar. Poema es la tristeza, es alegría, poema es el nacer de un nuevo día, es dolor cruel de una pasión. 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
1: Revista del Consumidor Radio.
2: ¿Te has preguntado qué contienen los productos que consumes a diario? Conocer los ingredientes es el primer paso para elegir mejor.
3: ¡Exacto! Por eso, una gran alternativa es preparar tus propios productos en casa.
2: Hoy te contaremos sobre las tecnologías domésticas, una opción para cuidar tu salud y tu bolsillo al mismo tiempo.
3: Por eso, te enseñaremos a preparar una crema de cacahuate para toda la familia.
2: Presta atención y quédate con nosotras.
1: Revista del Consumidor.
3: Desde hace más de 4 décadas, en la Profeco brindamos opciones para elaborar productos útiles, seguros, económicos y con excelente calidad.
2: Se trata de las tecnologías domésticas, una pieza clave de nuestras actividades de educación para el consumo.
3: Con ingredientes que se encuentran fácilmente y procedimientos simples, buscamos que las infancias y las familias tengan alternativas para elaborar lo que necesitan a un menor costo, comparado con los precios que ofrece el mercado.
2: Todo este esfuerzo tiene el respaldo del Laboratorio Nacional de Protección al Consumidor, donde se encargan de validar cada receta.
3: Con la meta de cuidar el bolsillo de los hogares y ofrecer nuevas alternativas, la Profeco organiza talleres en toda la República a través de sus oficinas de defensa del consumidor.
2: Tan solo en 2025 se realizaron 10.983 talleres de tecnologías domésticas, logrando apoyar a 347.500 personas en todo el país.
3: Esta labor ayuda directamente al ahorro familiar, fomenta un consumo más consciente y desarrolla habilidades que impulsan la autonomía económica.
2: Incluso, estas tecnologías han servido para quienes desean emprender y generar algo de dinero extra. Bajo este modelo hemos hecho, por ejemplo, limpiador de piso, pasta dental, gel para el cabello, protector solar y productos de confitería y panificación.
3: Hoy toca el turno de la crema de cacahuate.
2: ¡Comenzamos!
3: Con pocos ingredientes podemos hacer algo muy rico. Prueba de ello es que para hacer crema de cacahuate necesitaremos solamente
2: una taza de cacahuates pelados sin sal, una cucharada de piloncillo molido y una cucharadita de extracto de vainilla.
3: Seguro tienes en casa alguno de los ingredientes. De cualquier forma, se consiguen en el mercado más cercano.
2: De utensilios necesitaremos un procesador de alimentos o licuadora, taza medidora, cuchara sopera, cuchara cafetera, espátula de plástico y para envasar, un frasco de vidrio con tapa hermética.
3: Y esto me encanta, Nat. Una ventaja más de esta tecnología doméstica es que solo toma 30 minutos hacer la crema de cacahuate y en cambio se conserva por mucho tiempo. Su caducidad es de 1 año.
2: Pues manos a la obra. Para empezar, molemos los cacahuates en el procesador de alimentos hasta formar una pasta. Es importante que lo hagamos en intervalos cortos y al mismo tiempo ir reduciendo la velocidad mientras se va moliendo. Ya que tengamos la pasta de cacahuate y sin apagar el procesador, agregamos el piloncillo y la vainilla.
3: Mientras integramos todo muy bien, quiero comentarles que la crema de cacahuate es rica en proteína vegetal, tiene grasas saludables y mucha fibra.
2: Volviendo a la receta, hemos seguido mezclando en el procesador. Continuamos hasta obtener una crema suave y homogénea.
3: Ojo, si queda muy seca, podemos agregar media cucharadita de aceite vegetal. Se va agregando poco a poco en el procesador para que se incorpore correctamente.
2: Ahora, a envasar. Con ayuda de la espátula, vertemos la crema de cacahuate en el frasco de vidrio y lo etiquetamos con la fecha de elaboración y caducidad.
3: Esto es primordial para que luego no estemos comiendo algo ya caducado que nos pueda hacer daño. Finalmente, recuerda que hay que mantenerla en refrigeración.
2: Además, toma en cuenta que si con el tiempo percibes un aroma rancio, debes desecharla de inmediato, independientemente de la fecha de caducidad.
3: Da ese paso hacia un consumo informado e inteligente y anímate a elaborar esta tecnología doméstica.
2: No olviden que pueden ver más procedimientos de diferentes tecnologías en el canal de YouTube Profeco TV.
3: ¡Hasta la próxima!
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16: Da gracias a Dios, que siempre está contigo, con el cariño de tu padre y tu madre. Me siento muy orgulloso de ti. Saber que estás creciendo. Ojalá entiendas que tu cuerpo y tu mente son también la casa del Señor. Crece intelectual y físicamente, acogiéndote a su protección, ya que invocando a Dios en tus miedos y soledades, lograrás encontrar paz y valor toda tu vida. Te quiero inmensamente, mi

Buenas noches. Yo estoy muy feliz de volver a Chile. Después 12 años, sus aplausos me hacen ser tan importante como Bam Bam Zamorano.

Ahora, vamos a relembrar.

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Ahora sí les digo muy buenos días. Ya amaneció Dios. Ya levántense. Ya tomaron cafecito. Están haciendo el cafecito apenas. Algunos bien madrugadores, otros todavía en los brazos de Morfeo. Ay, qué rico, ¿verdad? Bueno, así que yo les digo, Elizabeth Marín, saludándoles hoy en esta hermosa mañana de este dominguito, domingo 5 de julio. Vamos a ver los onomásticos hoy para Antonio, Anastasio, Antonio María, dice aquí. Bueno, Casto, Esteban, Filomena, Marta y Zacarías y Zoe. Hoy día del fisioterapeuta, Día Mundial del Bikini. 1950 cumple 76 años Huey Lewis and the News. Cantante, músico, líder de la banda Huey Lewis and the News. 1954, Elvis Presley grabó su primer canción llamada That's All Right. 2003, tendría 82 años, 23 aniversario luctuoso, el fallecimiento de Bebu Silvetti, compositor, pianista, productor musical argentino nacionalizado mexicano. 2021, tendría 83 años, quinto aniversario luctuoso, el fallecimiento de Rafaela Carrá, cantante, compositora, bailarina, presentadora, actriz italiana. Mañana 6 de julio, Día Mundial del Pollo Frito. ¡Qué rico, verdad! El pollito sabroso. Y más frito, ¿no, hombre? ¡Qué rico! Bueno, nos vamos con la frase. Dice, hay sillas que son incómodas y hay personas que también lo son. En ambos casos, la solución es la misma. Levantarse e irse. Así de sencillo. Hay personas que te ofrecen una silla y otras que por más que la pidas siempre te dejan de pie. Aprender a soltar no siempre cuesta un adiós. A veces solo cuesta aceptar que esa no era tu mesa. Dele, así nada más, sencillísimo, ¿no? En poquitas palabras, pues que dice bastante. Muy bien. Así que hablando de Bebu Silvetti, vamos a recordarlo aquí con mucho gusto, esa música maravillosa que jamás deja pasar de moda, ¿no? Siempre la recordaremos y la disfrutaremos. Así que esta se llama Pasos en la Nieve. Bebu Silvetti, 4 y las 7. Buenos días. Feliz domingo para todos.

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Muy bien, qué bonita música la de Bebu Silvetti, estos hermosos temas que hoy les voy a platicar un poquito de él, ¿no? Así que él tendría 82 años, fue un destacado compositor, pianista, productor musical argentino, nacionalizado mexicano. Compuso más de 600 temas, unos 200 comerciales para televisión y radio y música original para las telenovelas, películas y home videos. Tras sufrir complicaciones por cáncer de pulmón, Silvetti falleció un 5 de julio del 2003, a los 69 años en la ciudad de Coral Gables, Florida, Estados Unidos, en donde residió los últimos 17 años de su vida. 23 aniversario luctuoso del fallecimiento de Bebu Silvetti. Y así lo estamos recordando hoy aquí en Radio Geni. Porque Radio Geni tiene memoria. Porque Radio Geni, aquí siempre recordamos a los grandes con la buena música. Y aquí está esta también. A ver, vamos a quitarla aquí tantito solamente. Y a ver, es que me la dio diferente, pero no le hace. Vámonos con México de noche.

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3: Continuamos con más de la programación en este domingo romántico y del recuerdo. Día Mundial del Bikini, celebrándose en todo el mundo este 5 de julio con el objetivo de recordar y homenajear la creación de este icónico traje de baño. 5 de julio de 1946 se presentó por primera vez el traje de baño para mujeres en dos piezas, diminutivas piezas. Bueno, en aquel entonces no, ¿verdad? Y ahora ya cada vez son puros cordoncitos, ¿no? Conocido internacionalmente como bikini, su creador fue el ingeniero mecánico francés Louis Ritter. La bikini es básicamente como un sujetador para la parte superior de los con dos triangulitos unidos por tiritas laterales en la parte inferior. Bueno, hoy en día esta prenda de vestir sigue vigente con nuevos pues más novedosos modelos, colores, tendencias, que hacen que la descripción y concepción inicial muchas veces quede obsoleta. La encargada de presentar y lucir la primer bikini fue Micheline Bernardini, una bailarina exótica del Casino de París. El nombre bikini proviene de un conjunto de pequeñas islas pertenecientes a las Islas Marshall, ubicadas en el Océano Pacífico, conocidas como Atolón Bikini, uno de los antecedentes de la bikini, que fue un bañador en dos piezas, compuesto por un pantalón corto y una camisa manga corta. Su creador fue en 1913 el diseñador Carl Hansen. Estrellas como Marilyn Monroe, por ejemplo, Ava Gardner, Brigitte Bardot y Raquel Welch, que fueron de las primeras personalidades en atreverse durante los años 50 a usar en la pantalla esta prenda que los conservadores tachaban como algo inmoral, provocadora. Para muchas otras personas, pues fue la oportunidad de demostrar que a través de la ropa, la libertad de las mujeres sobre su cuerpo, así nomás, que hoy en día, pues imagínense, si salen con un, en aquellos años, en los años 50, salen con un bikini de la actualidad, pues se mueren. Ay, no. Bueno, en fin, así está, Día Mundial del Bikini. Vamos a recordarla también con esta canción de Los Desacados. Bikini a lunares amarillos, diminutísimos. 7:38.

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2: Omitimos el anuncio de la perrita Poppy, ¿no?
3: Hey,
2: ya. Bueno, continuamos con más en Radio Genio. Vamos a recordar aquí a Rafaela Carrá, esta cantante y compositora, bailarina, presentadora y actriz, en su quinto aniversario luctuoso. Ella tendría 83 años. Fue una cantante, compositora, presentadora, bailarina y actriz de televisión italiana. A lo largo de su carrera publicó 25 discos de estudio en 37 países, vendiendo más de 60 millones de discos en todo el mundo, debutando en numerosas listas de internacionales gracias a sus canciones. Carrá falleció en la clínica Villa del Rosario en Roma, cercana a su domicilio, un día como hoy, 5 de julio del 2021, a la edad de 78 años, a causa de una enfermedad que no fue revelada por voluntad de la misma, aunque pues diversos medios han afirmado que padecía cáncer de pulmón. Fue velada en el Ayuntamiento de Roma durante 3 días y su misa de exequias pues se realizó en la Basílica de Santa María de Aracoeli. Tras su deceso, pues Carrá fue galardonada con el premio Sorriso Diverso Venecia en el Festival Internacional de Cine de Venecia por su contribución a la industria italiana de la música y sobre todo del espectáculo. Así es. Y así la recordamos con estas dos canciones. Pedro y la otra que se llama Fiesta.

Bueno, estamos recordando a Huey Lewis and the News, the Heart of Rock and Roll. Muy bien. Huey Lewis, este cantante, músico, líder de la banda Huey Lewis and the News, Hawk Anthony Gregg III, conocido así en el medio artístico como Huey Lewis. 5 de julio de 1950 en New York, cumple 76 años este cantante, además de ser el líder de la banda Huey Lewis and the News, un grupo de rock de San Francisco, California, que fue popular durante los 80s y llegó también al estrellato gracias a la primera película del saga Regreso al Futuro, con el clásico The Power of Love. También estuvo con la banda Clover en el 72-79. En la actualidad reside en Rose, California, aunque pues tuvo que retirarse de los escenarios y dejar de cantar debido a la enfermedad de Meniere, que fue afecta pues la capacidad auditiva. Entonces, pues así su legado musical sigue siendo inmenso y muy respetado. Qué hermosas canciones las que estamos recordando aquí de Huey Lewis. Aquí está Hip Top to Be a Square.

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2: Las 8 ya con 22 minutos y vamos ahora con Elvis Presley. Bueno, esta canción, déjeme platicarle un poquito acerca de Elvis Presley, que grabó su primer canción llamada That's All Right. Esta canción fue el primer sencillo lanzado por Elvis Presley, The Blue Moon Boys, Scotty Moore y Billy Black en el 54. Esta canción original, que fue escrita por el cantante The Blues Arthur Crudup, y pues fue lanzada originalmente en el 46 bajo el título That's All Right Mama. La versión de Elvis fue grabada 5 de julio, un día como hoy, de 1954, y lanzada un 19 de julio del 54 con Blue Moon of Kentucky en el lado B. 2004 fue colocada en la posición número 102 en la lista de Rolling Stone en las 500 mejores canciones de todos los tiempos, y es considerada pues por Rolling Stone como la primera canción de rock and roll de la historia. La sesión de Elvis fue grabada en el estudio Sun con Elvis Presley cantando y tocando la guitarra rítmica, Scotty Moore en la guitarra líder y Bill Black en lo que es el bajo, ¿no? La canción fue producida por Sam Phillips, en la cual pues no se incluye ninguna batería ni otros instrumentos. La revista británica Queen Magazine la colocó al tope de la lista de las 100 canciones que cambiaron el mundo. El periodista británico Roy Carr de New Musical Express considerado que fue con las grabaciones de Elvis con la compañía de Sun Records, que fue donde creó el combo básico del rock. Y a pesar de que artistas como The Beatles, Creedence o Bob Dylan trataron en algún momento de rendir homenaje a ese sonido, jamás lograron recrear ni la inocencia ni la esencia de esas grabaciones, ¿no? Julio 2004, That's All Right se convirtió en el sencillo más vendido dentro de los Estados Unidos, logrando un UK Top 3. Así que vamos con esto. Elvis Presley, That's All Right, Mama, 1954.

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16: Bueno, 18 minutos ya y las 9 de la mañana. Claro que sí. Nos vamos ahora sí listos ya con el pronóstico de la ventana en este mismo momento.
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16: Claro que sí, vamos a ver, mucho calor en Nogales, 38 grados centígrados, viene siendo la máxima, la mínima 22, algunos nublados parciales para hoy, vientecito en 16 kilómetros por hora, mañana mayormente soleado, 39 la máxima, la mínima 22, 14 kilómetros por hora el viento. Saben que el día de ayer cambió un poquito el pronóstico, bajó un grado, qué bueno, porque sí estaba en 40 para el lunes, para el día de mañana, pero pues quién sabe, ¿no? A lo mejor y subimos otro grado más, que espero que no suceda, que al contrario, pero pues así está el pronóstico en 39. Bueno, esto es el lunes. El martes, mayormente soleado, 38 la máxima, la mínima 23, 13 kilómetros por hora el viento. Sigue el calorcito. Donde vienen las lluvias es a partir del miércoles en adelante. Ya del miércoles en adelante no cesará la lluvia. O sea que amenaza miércoles, jueves, viernes, sábado, domingo, etcétera, etcétera. Así es, así que ya vienen las lluvias para la ciudad, que mucha falta nos hace, ¿no? Bueno, vamos a ver entonces ahora en grados Fahrenheit para nuestros amigos de Arizona. Hoy 102 la máxima, 10 millas por hora el viento, la mínima 72. El lunes mayormente soleado, 102 la máxima, la mínima 72. Y el martes 100 la máxima, la mínima 73. Mucho calor para estos días. Ya del miércoles en adelante, como les comento, pues ya tendremos un alto porcentaje de lluvias. Bueno, aquí en Arizona abarca desde el martes la lluvia, ¿no? En un 24%, que es baja, pero ahí está. Vamos a ver qué pasa en los próximos días, si varía este pronóstico, que aumentara más, ¿no? El porcentaje de 24% a un 40%, que ya es cuando marca la gran posibilidad de lluvias. Pero bueno, el martes aquí aumenta un 24% y ya el del miércoles en adelante pues es un alto porcentaje de lluvias también para Arizona. Así que la temperatura se mantendrá arriba de los 100 grados, 102 para hoy, 102 para el lunes, 100 para el martes, miércoles 101 grados. Así que está la semana con pues unas temperaturas tremendas, así que usted tome todas las recomendaciones que siempre le damos y si no hay necesidad de salir de casa, quédese a gusto, hombre. Quédese.
17: Este fue el pronóstico de la ventana.
16: Muy bien, saludos a don Dominguito Cuervo, escuchando Radio Geni, tan lindo ahí en la colonia Virreyes. Y también a la gente que se está reportando a pedir sus canciones, muchísimas gracias. 15 y ahí las 9, queda poco tiempo, hasta las 10 de la mañana para acompañarles el día de hoy, los dominguitos de 6 a 10 de la mañana. Así es, ya con bastante tiempo con este horario, así que usted sigue en sintonía del 760. Al ratito llega Carolina Laborina a las 10 de la mañana. Así que siga disfrutando de este domingo romántico y del recuerdo. Raúl Abramson, una vieja canción de amor.

0: Hermosa canción, amor eterno. Bueno, muchísimas gracias por acompañarnos. Muchas gracias. Me queda todavía una hora más, ¿eh? Son las 9 ya con 3 minutos. Pausa comercial y les sigo complaciendo en este domingo, domingo romántico y del recuerdo en Geni. Feliz domingo para todos.
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3: Solicitan a Javier Solís, pero apenas con trío, ¿verdad? Porque pues las rancheras ya pasó ayer, ¿no? Que fue el sábado ranchero en Radio Genie, claro que sí. Bueno, aquí les sigo complaciendo. Hoy, Día Mundial de la Fisioterapia. Según los registros históricos, esta celebración de la fisioterapeuta tiene su origen en México en 1942, cuando el Hospital Español inició el primer programa de terapia física en el país. Pues este fue especialmente muy importante cuando entre los años 50 y 51 se atendió una epidemia de poliomielitis por la fecha elegida 5 de julio, que fue elegida luego de que pues esta misma se funda la Asociación Mexicana de Terapia Física y también Rehabilitación en 1955. Luego cambió su nombre a la Sociedad Mexicana de Medicina Física y Rehabilitación, por lo cual pues en esa celebración, el Día del Fisioterapeuta, pues se conmemora tal suceso, a la vez que se aprovecha la oportunidad para valorar este papel de estos profesionales, ¿verdad?, en el campo médico. De hecho, no fue hasta el 2009 que empezó a regir una legislación a nivel federal que reconoce la fisioterapia como una profesión, por lo cual tiene su marco jurídico correspondiente, según difunde el blog Fisioterapia en México. Que la fisioterapia en México no cuente con el reconocimiento que tiene en otros países, básicamente se debe a dos situaciones: el gran reconocimiento de las funciones que ejerce un fisioterapeuta y la incongruencia que hay entre el perfil del fisioterapeuta egresado y el papel que desempeña a nivel institucional, destacan los profesionales a cargo del citado blog. Así que hoy, Día Mundial de la Fisioterapia. Así es. A ver, vamos a ver qué pasó aquí con la canción de la hoja seca. Bueno, pues saludos a toda la gente que nos acompaña en Nogales, Arizona y en Tucson. Muchas gracias por su preferencia. A ver, vamos a ver si me la da en trío, ¿no? Porque me la está dando en... Bueno, se la voy a programar con los Jaibos y así me evito problemitas, ¿verdad? Para que no batalle tanto. Venga.

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13: La tosecita, pero bueno, ya estamos al aire, ya a las 9:26 y continuamos. Bueno, me solicité un saludito para mi amigo

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Bastante tiempo que no programaba esa canción, ¿no? De Lucía Méndez. El amor sin ti no vale nada. Radio Geni, muy buenos días. No, pues ahí sí está. Permítame tantito, ¿eh? A ver. Bueno, nos vamos con... Te dedico a esta canción, Rocío Dúrcal.

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Muy bien, 2 minutos ya y las 10 de la mañana. Muchísimas gracias por el favor de su atención. Que tengan un muy feliz domingo futbolero. Y vamos a ver qué pasa en las próximas horas con México, ¿verdad? Y echarle todas las porras. ¡Sale! Vámonos pues, a no bajar la guardia. Y aquí está Pimpinela. Saludos al señor Alejandro Jiménez y a Panchita y a su hijo, el Negrito Jiménez. Bueno, que siempre están en sintonía de Radio Geni. Feliz domingo para todos. Pimpinela.

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10 de la mañana con 5 minutos. Buenos, bonitos y bendecidos días tengan todos ustedes el día de hoy, dominguito 5 de julio. Ándele, 5 de julio. Han de haber amanecido nuestros vecinos de la North. Híjoles. Más crudos que el arroz que yo hago. No es cierto. A veces está quemado. No es cierto. Oiga, buenos días. Ojalá que esté teniendo una mañana maravillosa y que tenga muchas ganas de pasar un domingo espectacular, porque a eso hemos venido. Ya sabe que el domingo lo exprimimos, le sacamos jugo, le agregamos unos hielitos y hasta con popote para que no batalle. Entonces, pues oiga, váyase acomodando. De hecho, aquí ya tenemos hasta petición, ¿eh? Ya venimos con todo, entrando y bateando.

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0: 10 de la mañana con 28 minutos, como un duende, nos acaban de cantar los dandies. Está bonito, está variado, está romántico, está del recuerdo y está el momento espectacular, así indicado para compartirles la oración del día de hoy. Ya sabe que lo primero que hacemos es llegar y encomendarnos a quien usted guste, oiga, a donde usted decida. Aquí es un espacio seguro, es un espacio de respeto y sobre todo es un espacio de buena voluntad. Entonces, los buenos deseos y las cosas bonitas son universales. Ya sabrá usted, pues, en quién lo concentra. Domingo 5 de julio. Amado Dios, gracias por este nuevo día, por estar siempre a mi lado, por todas las oportunidades que tú me das y por concederme tu guía, tu amor y tu compañía. Mi vida es buena y feliz porque vivo en tu paz y tu bondad. Amén. Ya ve, lo que siempre le digo, lo que siempre le recomiendo, que vamos a vivir en condiciones maravillosas, si hacemos caso. Mi vida es buena y feliz porque vivo en tu paz y tu bondad. Eso es lo que debemos alcanzar, oigas, en lo que nos tenemos que concentrar, nos tenemos que comportar de la manera exacta que podamos alcanzar esos premios, esos regalos, que sea nuestra motivación. Verá qué bonito, pero qué bonito se va a vivir. Y lo mejor de todo es que cuando empecemos a vivir de esta manera, lo vamos a poder contagiar a las demás personas.
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4: 10 de la mañana con 50 minutos. Ahora sí, el clima y nos desocupamos para ya empezar a platicar. Puro wiri wiri, puro guaraguara. En este momento, oiga, híjole, la temperatura ya es de 33 grados centígrados. Más que buenos, más que buenos. ¡Qué mámaro! Oiga, es un día parcialmente soleado. Así lo vamos a interpretar. Probabilidades de lluvia el día de hoy. Fíjese que nos marca un curioso 3%. Por si acaso, ¿no? Cualquier cosa que llegue a suceder, dijo el clima, yo ya me lavé las manos. Humedad 12%, lo que nos indica que pues todavía falta bastante para que nos emocionemos con lluvia. Viento 6 kilómetros por hora, prácticamente nada, oiga. No es que yo sea malagradecida, pero un sonorense sabe que mínimo para sobrevivir, para malvivir. Unos 10 kilómetros por hora de vientecito, apenas para que se acomode la pluma del sombrero. Oiga, sí, ahorita un poquito más tarde se va a lebrestar un poquito más el vientecito, entonces se van a sentir menos esos 36 grados centígrados que vamos a tener como máxima. Ya este día vamos a empezar a ver algún tipo de movimientos, así de cambios. No te voy a decir tampoco que cosas súper extrañas, pero ya empezamos a ver que el clima como que se quiere voltear, porque la próxima semana, bueno, primero le cuento de mañana, el lunes, mañana lunesito, que por cierto vamos a... Lo único que le voy a decir, lo único que voy a adelantar es que vamos a descubrir cuál es el clima de todos los días. Es todo lo que le voy a decir. Lunes la máxima va a ser de 37, óigame, con condiciones total y completamente despejadas. Martes, el martes máxima de 36, va a estar mayormente nublado. Miércoles, aquí sí viene lo interesante, pero es que apenas estamos en domingo. Pues sí, pero la tecnología nos permite ver, según esto, que va a estar más adelante, ¿no? Ya sabes que a mí me gusta mucho poder comparar y saber qué día se cumple y qué día no. El miércoles hay 35% de probabilidad de llovizna. El jueves hay 35% de probabilidad de tormenta eléctrica dispersa. El día viernes hay 45% de probabilidad de tormenta eléctrica dispersa. El sábado hay 45% de tormenta eléctrica fuerte. O sea, el sábado, que es, va a ser una cosa de locura donde se cumpla. Y domingo, que es hasta donde alcanzamos a ver, 40% de probabilidad de tormenta eléctrica dispersa. Oiga, vaya consiguiéndose unos zapatos de, pues de goma, yo creo, de llanta. Híjole, nos prometen demasiada actividad en el cielo. Y Julio Iglesias nos promete momentos.

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3: 11 de la mañana con 11 minutos, pida usted un té, híjole, lo dejé en buró de crédito porque acaba de cambiar. 11 de la mañana con 12 minutos. Oiga, vamos a platicar de algo bien interesante, bueno, de unos personajes muy interesantes que si yo le digo la palabra, yo creo que se le van a venir muchos elementos visuales a la mente de manera rápida. Los piratas. ¿De dónde habrá salido eso que gruñían? Bueno, vamos a descubrir. Los piratas, prácticamente, pues los malhechores del mar, ¿no? Los marinos que atacaban y que robaban embarcaciones o poblaciones costeras. O sea, ellos llegaban haciendo daño, ¿no? Han existido en distintas épocas y en diferentes regiones del mundo. Aunque probablemente la imagen más conocida viene de lo que se llamó Edad de Oro de la Piratería. Uno pensaría que es Tepito, pero no. Es un periodo histórico aproximadamente entre 1650 y 1730, duró bastante, oiga, en el cual la piratería marítima pues alcanzó una escala, una influencia excepcional, especialmente en el Mar Caribe, en el Océano Atlántico y en el Océano Índico. Eran barcos que atacaban otros barcos mercantes pues para poder apoderarse vamos a dejarlo nada más así, de los cargamentos: oro, plata, especias, teles, alimentos, armas, telas, no teles, ¿eh? Oiga, entonces, pues tiene mucho sentido, ¿no? Porque eran las rutas de comercio, entonces sabían que lo que llevaban obviamente era valioso. O sea, sí, desafortunadamente el ser humano ha sido malhechor, ha sido maldoso desde todo el tiempo. Entonces, pues bueno, ahí estaba el negocio. Tracaleros, pero estaba el negocio ahí. Como le digo, muy activos en el Mar Caribe, Océano Atlántico, Océano Índico, en las costas de África, de Asia. Una vida pues muy dura, muy peligrosa, sí, una vida a bordo que no cualquiera. Lo que sí es que se miraban así ellos todos, pues son delincuentes, no respetan nada, ¿no? Tenían sus reglas internas, claro, elegían a su capitán mediante votación, repartían el botín según acuerdos ya previamente establecidos. Eran una sociedad, oiga, eran una sociedad. Y obviamente que existieron las personalidades destacadas, ¿no? Barba Negra, que es que conocido por un aspecto muy intimidante y sus acciones en el Caribe. Annie Bonnie, una de las mujeres piratas más conocidas. Mary Read, que navegó junto a Annie Bonnie. Y Henry Morgan, que comenzó como corsario al servicio de Inglaterra. Ahorita les voy a platicar lo que son los corsarios. Y luego más tarde pues ocupó un cargo que se le conoce colonial, ¿no? Le digo, los corsarios, oiga, contaban con una autorización oficial que se llamaba patente de corso y la emitía un gobierno para atacar barcos enemigos. Eran prácticamente los corsarios, digamos, como una policía. Y los piratas, pues eran los chingüengüenchones que actuaban por cuenta propia y que eran considerados delincuentes en todos los países, donde le busque usted, para arriba o para abajo. Pero ¿cómo se veían los piratas? ¿Cómo se veían los verdaderos piratas? Oiga, hay que saber que su apariencia estaba marcada por necesidad, no crea que por un estilo, un uniforme o algo por el estilo. Camisas de lino o algodón, pantalones anchos hasta la rodilla, chalecos, chaquetas resistentes, ropa que generalmente estaba pues muy gastada o remendada, descolorida, o sea, imagínate el sol, el agua salada y todo esto. Agua salada, pero ven, ¿no? Qué suerte tienen de que sea domingo. Oiga, sí se miraban los sombreros de ala ancha. ¿Cómo? Y un sombrero de ala ancha de medio lado. No, sus sombreros de alas anchas, sus tricornios, los pañuelos en la cabeza, sí, ajá. Pues porque buscaban protegerse del sol, oiga. Porque muchos tenían el cabello largo, porque pues quién les iba a andar haciendo ahí el barbero pelo, pelo, pelo. Entonces buscaban quitarse el cabello de la cara. Las barbas descuidadas, por supuesto, pero pues también había otros que sí se podían pues dar su afeitadita, ¿no? Barba negra se hizo famoso por precisamente esa barba espesa, negra grandota, y por colocar mechas de combustión lenta en su barba antes de los combates para verse todavía más cucú, cucú, que dijeran, ese cuate está bien aterrador. Las pistolas de fuera, oiga, las pistolas de chispa, la espada curviada, el sable, o sea, las armas visibles. Y como las armas de fuego tardaban en cargarse, pues muchos piratas portaban varias pistolas cargadas al mismo tiempo para no perder, pues obviamente, ¿no? La vida en el mar, muy peligrosa, por supuesto, cicatrices, dedos amputados, cojeras, oiga, pues ya sabe, los accidentes, los combates. Sin embargo, así que diga usted, uy, todos tenían ganchos en lugar de manos o todos tenían patas de palo. Eso más bien es una cuestión de las películas y de los cuentos ahorita, ¿no? No era para tanto. Y los accesorios, claro, cinturones anchos, botas, sí se miraban los aretes, pero eso ya lo hemos platicado anteriormente, que era pues por si se necesitaba pagar un funeral, ¿verdad? Un entierro si morían lejos de casa. Es una idea, pero una idea muy bonita, muy poética, vamos a decir. Pues bueno, interesantes. Y si me dan a elegir entre todas las vidas, yo escojo la del pirata cojo.

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4: 11 de la mañana con 31 minutos. Fíjese que le vengo a contar algo muy feo, oiga, feo, pero... Pues igual se lo voy a contar. Ni modo, ya estamos aquí. Ya estamos aquí. Fíjese que nos vamos a ir a Houston, a Texas, a finales de agosto del 2025, ya casi un año. Un chamaquito de 11 años, Julián, está en la casa de un familiar porque hay fiesta. Entonces, junto con su primo, salen por el vecindario para jugar al Ding Dong Ditch o al Rin Rin Raja o a simple y sencillamente tocar timbres y salir corriendo, ¿no? Usted dígale como quiera. Pues un juego de niños de toda la vida, ¿no? Que si bien considerado quizá también una travesura, pues digamos que no es para tanto, ¿verdad? Resulta que este niño va y toca varias veces en una puerta y se... sale corriendo, o sea, normal, como es el juego. Según un testigo, el residente salió de la casa con un arma en mano. ¿Y qué cree? Dispara, oiga. Julián iba corriendo, sí, pues por la travesura, sin nada en sus manos, sin darse cuenta siquiera de que había salido el vestido del vecino. Y pues recibe un disparo por la espalda, oiga. Lo trasladaron al hospital, pero al día siguiente falleció. ¿Quién era el sujeto? Un hombre de 42 años, un exmilitar del ejército de los Estados Unidos, un veterano desplegado en Afganistán. Y primero fue acusado de homicidio y luego un gran jurado presentó en su contra un cargo de capital murder, que puede conllevar la pena de muerte en Texas, oiga. Cristo bendito. Digo,

al momento sigue siendo inocente hasta que la justicia se pronuncie. Pero, oiga, Cristo bendito, ¿cómo cree? ¿Cómo cree que terminó en tanto, oiga, un niño muerto, un exmilitar detenido? Cristo bendito, oiga, Cristo bendito. No, oiga, no. No, o sea, de pronto, y sí está un poquito, pues, ¿qué será la palabra? Imprudente, ¿verdad? Ir a andar tocando casas. Pues, ¿quién sabe quién te va a abrir la puerta, ¿no? Y en especial cuando lo haces con las intenciones de no estar cuando abran la puerta. Sí, pero pues supongo que sería más fácil, pues, empezar de pronto a no promover ese tipo de actividades entre los niños que tener que enfrentar un cargo porque... Que también, o sea, ¿cómo cree usted que va a reaccionar de esa manera? No, bueno, espero que Dios nos ilumine a todos. Oiga, qué bárbaro, qué cosas que suceden en este mundo. Pura cosa fea, ¿no? Mejor abre las ventanas al amor.

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8: 11 de la mañana con 52 minutos. Oiga, vamos a platicar, saque usted la tabla periódica. Vamos a platicar de el cobalto. Achis, achis, los mariachis. El cobalto, elemento químico de color gris azulado, duro, brillante. Yo lo he escuchado mucho en azul cobalto. Ay, quiero una pintura azul cobalto. Y lo voy a comprar azul cobalto. Azul cobalto, sí, pues, ¿qué es el cobalto? Oiga, interesante, interesante. Su símbolo es CO, Ciudad Obregón. Saludos a todos los yaquecitos y las yaquecitas. Su número atómico, el 27. Es un metal de transición que ha sido utilizado durante siglos y hoy es especialmente conocido por su importancia en las baterías recargables. Órale, yo creo que lo más interesante de esto es que el cobalto no suele encontrarse en estado puro en la naturaleza. No es así como el oro de que va a ir caminando y se lo va a encontrar. Qué mala ion ir caminando y encontrarnos oro, ¿verdad? Pero bueno, generalmente el cobalto aparece mezclado con minerales que contienen níquel o cobre. Órale, o sea que es una cosa de causalidades, vamos a decir, ¿no? Uno de los principales productores mundiales es la República Democrática del Congo, fíjese. Les hubiéramos dicho que trajeran un poco ya que andaban aquí. Y ahí se concentra una gran parte de la extracción global. Fíjese que es muy duro, es muy resistente al desgaste. Mantiene sus propiedades mecánicas incluso a altas temperaturas. Y es uno de los pocos metales que son ferromagnético, de forma natural, ¿no? También el hierro y el níquel, esos tres. Bueno, ¿para qué se usa? Además de las baterías recargables que yo le estaba diciendo, ¿verdad? Fíjese que también para aleaciones especiales, pues se mezcla con otros metales para fabricar piezas, por ejemplo, para motores de aviones, para turbinas, para herramientas de corta resistente al calor. También se utiliza para imanes, fíjese. Digo, no crea que los que tiene usted así en casa para sacárselas así. No. En imanes permanentes de alto rendimiento. Órale. Y pues, por supuesto, los pigmentos, ¿no? Imagínese, hace más de 2000 años, compuestos de cobalto se usan para producir un bonito, maravilloso, intenso color azul en vidrio, en cerámica, en porcelana. Como le digo, el famosísimo azul cobalto es uno de los pigmentos más apreciados. La pregunta es, si suena así todo tan técnico, tan químico, tan charachara, tan metálico, ¿es peligroso? Pues no, o sea, el metal sólido como tal no suele representar un gran riesgo si se manipula de manera correcta, pero respirar polvo de cobalto durante pues mucho tiempo sí causa problemas pulmonares. Hay personas que desarrollan alergias al contacto con compuestos de cobalto y ciertos compuestos de cobalto pueden ser tóxicos si se inhalan o se ingieren en cantidades importantes. O sea, si usted quiere inhalar tantito cobalto, pero tantito nada más, pues no pasa nada, ¿no? Ya que si es una Dios guarde, oiga, Dios guarde. Lo que sí, existe un isótopo radioactivo, el cobalto 60, que se utiliza en medicina para radioterapia, en la esterilización de material médico y en aplicaciones industriales para inspeccionar materiales. Pero pues eso ya es algo total y completamente controlado, ¿no? Cobalto, oiga, viene de kobold, que es alemán, así con K, kobold, que significa duende o espíritu travieso. ¡Wow! Los mineros, fíjense que le decían así a ciertos minerales porque parecían contener plata, pero al momento de fundirlos no obtenían lo que estaban esperando, pero sí liberaban vapores tóxicos. Entonces, claro que iban a pensar que estaban viendo espíritus traviesos. ¡Qué bárbaro! ¡Qué cosas! ¡Ay, amor! ¡Y hay amores! ¡Ay, qué bonito! Algo de Sergio Facelli. ¿Qué le parece?

0: Son las 12. Es el momento para que con toda la sabiduría de tu corazón y la fuerza de tu pensamiento, en los próximos 30 segundos, deseemos juntos la paz y el amor a nuestro hogar, México.
1: Oh, Señor Dios nuestro, estamos convencidos de que el instrumento más poderoso para lograr la paz es la oración. Y confiados en eso, te rogamos llenes de tu amor misericordioso los corazones de todos los mexicanos, para que unidos trabajemos por lograr la paz que solo tú nos puedes dar y que tanto necesitamos en esta vida. Señor, te pedimos un mundo mejor para nuestros hijos y traigas la paz a nuestros hogares, a nuestra ciudad, a nuestro país.
0: El corazón de México eres tú.
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12 de mediodía con 17 minutos. 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Oigan, de casualidad se vino una oleada preguntándome que si a qué hora es el partido del día de hoy. Octavos de final, México contra Inglaterra. Fíjese, Juan Gabriel contra Freddie Mercury. Eso es lo que estamos a punto de vivir. A las 5 de la tarde, oiga, a las 5 de la tarde. Decían que es que a las 12, que es que a las 6, que es que, pues ni usted ni yo. A las 5 de la tarde, aquí yo le voy a estar haciendo la cobertura especial. Le voy a estar informando cómo se encuentra el marcador. Pero la recomendación es que usted también lo sintonice porque... Usted sabrá si me quiere hacer caso a mí, usted sabrá. No, es cierto, a las 5 de la tarde, oigan, a las 5 de la tarde, ¿qué van a hacer o qué? ¿Dónde lo van a ver? ¿Me van a invitar? ¿Qué vamos a comer?

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5: 12 de mediodía con 32 minutos. ¿Cómo anda de los vicios? Oiga, de los vicios y de los dolores. Vamos a platicar de la morfina, que ahorita Joaquín Sabina decía morfinómano en China. ¡Qué bárbaro, qué bárbaro! Oiga, la morfina pertenece al grupo de los opioides, una familia de fármacos que actúan sobre receptores específicos del sistema nervioso para reducir, pues, prácticamente lo que usted siente como dolor. Punto com. Fue aislada por primera vez a principios del siglo XIX por Friedrich Sturzner, creo. Esto a partir del opio, una sustancia que se obtiene de la planta adormidera. Ya habrá muchas historias en el pasado del opio, ¿no? Eso lo dejaremos para otro momento. El asunto es que el nombre morfina viene de Morfeo, usted se podrá imaginar, de los efectos sedantes, oiga. Práctica, qué poético, qué bárbaro. ¿Pero cómo funciona, oiga? Bueno, la morfina llega a los receptores opioides del cerebro, a la médula espinal y a otras partecitas del cuerpo, lo que nos va a regalar una sensación relajada. El dolor empieza a disminuir. En algunas personas viene una sensación de bienestar, cuidado, y pues, como le digo, causa somnolencia. No elimina la causa del dolor. Esto es muy importante entenderlo. Lo que hace es que, pues, prácticamente se nos olvide. O sea, disminuye la manera en que el cerebro percibe el dolor. Sin embargo, continúa ahí. ¿Cuándo se utiliza?

Bueno, cuando la situación lo requiere, dolores después de una cirugía importante, lesiones graves, dolor asociado al cáncer, por ejemplo, cuidados paliativos para mejorar, pues, calidad de vida. Y en algunos casos, cuando el dolor intenso pues ya no responde a otros analgésicos. Puede ser por vía oral, intravenosa, subcutánea, epidural. Bueno, depende de la situación clínica, ¿verdad? Nomás no se lo quiera poner en un cigarrillo. Los efectos secundarios, oiga, pues la somnolencia, claro que viene implícito, pero además náuseas y vómitos, órale, estreñimiento que dicen que es muy frecuente, mareo y picazón en algunas personas. De hecho, dosis elevadas puede producir depresión respiratoria, o sea, hace que se le disminuya peligrosamente su ritmo respiratorio. Por eso debe utilizarse bajo supervisión médica, oiga. Usted sabe que la gente es chingüengüencha, ¿eh? La gente es chingüengüencha, entonces esto puede causar adicción, puede producir tolerancia, o sea que el tiempo empieza a necesitar dosis mayores para obtener el mismo efecto. Viene también dependencia física, que el cuerpo ya se adaptó al medicamento y que empieza a presentar síntomas de abstinencia, la famosísima malilla que le dicen, ¿verdad? Y trastorno por consumo de opioides, o sea, adicción, obviamente, cuando se usa en especial de manera inadecuada o sin supervisión. Pero no se ponga temeroso ni temerosa. Cuando se prescribe y se controla adecuadamente para los dolores, pues los beneficios superan claramente a los riesgos. Lo que sí, fíjese que la Organización Mundial de la Salud, que ni sirven para nada, considera que es un medicamento esencial para el tratamiento del dolor intenso, especialmente en cirugía, traumatología y cuidados paliativos. Entonces, pues con cuidadito, con respeto más que nada.

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0: 12 de mediodía con 55 minutos, 5 centavitos, dice Julio Jaramillo. ¿Y qué le digo yo, oiga? Puras mentiras, es cierto. Claro que no, oiga, claro que no. Vamos a ver qué dicen ustedes, qué le parece. Radio Geni, buenas tardes.
1: Sí, buenos días, buenas tardes, querida.
0: ¿Qué tal, cómo está?
1: Bien, ¿y usted?
0: Muy bien, gracias a Dios.
1: Ah, qué bueno, me da gusto.
0: Ah,
1: nomás que quería ver si usted me podía informar de cuándo va a ser el juego de México.
0: A las 5 de la tarde, muñequita.
1: Ay, no, y sí, no hay que perdérnosla.
0: No, hombre, a lo mejor ahí viene algo bueno para los mexicanos.
1: ¿Verdad? Y si no, pues la lucha se le hizo.
0: Y si no, qué buena fiesta nos vamos a poner de todas maneras.
1: De todos modos, sí. Ah, bueno, en las buenas y en las malas, ahí estamos.
0: Exactamente, como debe de ser.
1: Como dice Andy, me da gusto saludarla. ¿Cuál es su nombre?
0: Carolina, para servirle a usted y a Dios.
1: Ah, muy bien, yo soy María.
0: María, mucho gusto, María.
1: Gracias, que tenga bonito día.
0: Igualmente, bendiciones.
1: Bye.
0: Bye, bye. Oigan, pues sí, a las 5 de la tarde, en eso quedamos. Ahorita me pregunta un señor, ¿y ya no hay forma de que lo muevan? Pues no, ya el horario oficial formal establecido, 5 de la tarde. Tendría que suceder algo así extraordinario, oiga, para que se moviera, pero no, hasta ahorita las indicaciones son tal cual, a las 5 de la tarde. De hecho, ya en la televisión, en los canales de televisión abierta, tienen ahí la cuenta regresiva, la cuenta regresiva, oigo, ¡ay, qué emoción, qué bárbaro!

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9: 1:02 p.m. Oigan, saludotes a la familia Salazar Mercado y Salazar Bracamonte. Oiga, qué mortificación tener que estar ahí dándole visita al patriarca. No es cierto, oigan, no es cierto. Seguro lo están pasando súper rico, la convivencia y todo. Y fíjense que René Santiago nos está escuchando. René Santiago ya es parte del Domingo Romántico y del Recuerdo. Y René Santiago apenas va a llegar en septiembre. ¡Ay, mi vida! Y ya me va a conocer la voz. ¡Qué chulada! ¡Qué bárbaro! ¡Qué afortunados son algunos! Ahora resulta, oigan, saluditos, gracias por estar escuchando, provechito, salud, no sé lo que sea que están haciendo, que lo disfruten muchísimo. Y, oigan, ya nos toca un cambiecito de ritmos, de géneros, de idiomas incluso, ándele.

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3: 1:23 PM. Mucha atención, porque esto le puede salvar la vida. O no, no sé. Vamos a descubrirlo. Vamos a platicar sobre las artes marciales. Ándele. Oiga, sistemas de combate desarrollados a lo largo de los siglos para la defensa personal, sí. Para la guerra. Para el deporte y, curiosamente, en muchos casos, para el crecimiento físico y mental. Oiga, fíjese qué bonito todas las intenciones que le podemos dar. Digo, de pronto ya ahorita es un deporte o una disciplina de desarrollo personal, pero originalmente surgieron para sobrevivir en conflictos reales. Pues imagínese una guerra, imagínese que lo manden a la guerra a puro caracatecaso. A puro pierrotazo, no, pues sí está, híjole. Bueno, ¿qué es exactamente? Arte marcial es técnica para controlar o derrotar a un oponente. Usted sabe que todas estas corrientes son como muy respetuosas, muy poéticas, muy honoríficas, ¿no? Va a depender de la disciplina, pero puede incluir golpes con puños y piernas, proyecciones y derribos, llaves y luxaciones, estrangulaciones y uso de armas tradicionales. O sea, hace una pela, oiga. Fácil y sencillo. Además de la técnica, pues le digo, hablan mucho de valores, por ejemplo, disciplina, respeto, autocontrol, perseverancia. Oiga, no crea que esto nada más es pelear por pelear o estar aventando fregadazos al aire. No. Esto es algo que va más allá, le digo, hasta poético. De las artes marciales, pues, más conocidas está primero el karate, que es originario de la isla de Okinawa, y ahí se centra en golpes de puño, patadas y bloqueos tan. De ahí le sigue el judo, que fue creado por Jigoro Kano, y se basa en aprovechar el equilibrio del rival para proyectarlo al suelo y poder inmovilizarlo. Luego viene el jiu-jitsu brasileño, que aquí sí están especializados en luchar en el suelo. Vemos muchas llaves articulares, vemos estrangulaciones y demuestra aquí que una persona más pequeña puede controlar a otra más fuerte gracias a la técnica. ¡Órale! Yo no sabía que se trataba. ¡Órale! Entonces, si vas a combatir jiu-jitsu brasileño y estás más alto, sabes que... Sabes que ya perdiste cómo está el rollo. El taekwondo, oiga, yo pensé que ahí vendían comida china. Ay, qué chistosa. Bueno, el taekwondo destaca aquí por patada rápida, patada alta, patada espectacular. Oiga, es incluso un deporte olímpico muy lindo, muy vistoso, muy limpio. El muay thai, que yo creo que este es el que se escucha de lo menos conocido. Pero este es el arte de las 8 extremidades, porque aquí se utilizan puños, codos, rodillas y piernas, o sea, hace que ahí se va uno más surtidito de sus pataditas. El Kung Fu, oiga, que el Kung Fu es una cosa gigantesca, engloba cientos de estilos diferentes, se inspira en movimientos de animales, pero aquí también está muy fuerte este lado poético, este lado reflexivo, este lado taciturno, que le dijera. Quizá del Kung Fu pudiéramos dedicarle algo un poquito más extenso, porque está muy bueno. Y por último, el Aikido, que ese sí jamás lo había escuchado, y aquí se busca neutralizar ataques utilizando el movimiento y el equilibrio del adversario, en lugar de nosotros responder con fuerza directa. Órale, oiga, órale. Pero a ver, todo suena muy bonito. ¿Sirven o no sirven? Pues, ¿para qué lo quiere, no? ¿Para qué lo quiere? Personas que practican regularmente cualquier arte marcial van a desarrollar, obviamente, una mejor condición física, van a tener reflejos más rápidos, van a tener mayor coordinación y van a tener una mejor capacidad para mantener la calma en situaciones, pues ahora sí que de presión, ¿verdad? O sea, que le da algo bueno, le da algo bueno. Es algo más que pelear, disciplina, confianza en uno mismo, paciencia, concentración y, muy importante, respeto hacia los demás. Pues, oiga, habrá que empezar a practicar alguna arte marcial. Y nos solicitaron algo de Seven Days, Tijuana. Ándele, pues, vámonos.

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8: Una de la tarde con 40 minutos. Oiga, pues entonces el Kung Fu Panda. Ay, oiga, sí, una comidita china. Ufa, marufa. Oiga, bueno, quedamos entonces que es una de las tradiciones marciales más antiguas y diversas del mundo. Recuerde, cuando decimos Kung Fu no es un estilo único, son cientos de estilos diferentes, cada uno con sus propias técnicas, con sus propias filosofías, con sus formas de entrenar. Y fíjese, algo muy interesante que acabo de aprender es que la palabra Kung Fu, o las palabras, se refiere en chino, se refiere a una habilidad adquirida mediante mucho tiempo, esfuerzo y práctica. O sea, hace que usted puede tener Kung Fu cocinando, usted puede tener Kung Fu pintando, usted puede tener Kung Fu tocando un instrumento, porque es la habilidad que usted adquirió después de esforzarse bastante. ¡Órale! ¡Órale! A lo mejor pensábamos que pudiera significar, no sé, arte marcial o algo, ¿no? ¡Órale! Eso está muy padre. Ya que si buscamos el término correcto para referirnos a las artes marciales chinas como tal, es wushu. Wushu, ay, me gusta, suena bonito, wushu. ¿Qué es un wushu? ¿Cómo se llama tu perrito? Wushu. Aunque fuera de China, el concepto de Kung Fu pues se hizo más popular, ¿no? .com, ¿no? Los orígenes del Kung Fu se remontan a miles de años. Con el tiempo, las técnicas de combate de soldados, de guardias y de civiles fueron, pues primero que nada, evolucionando y mezclándose con ideas filosóficas y métodos de entrenamiento. Entonces, esto está muy interesante porque te está dando herramientas, pero también te está dando el entendimiento de que lleva su responsabilidad. Está muy padre, oiga. Qué bonito, qué bárbaro. Hay que ver unas películas de Jackie Chan para para inspirarnos un poco más, oiga. De las historias más famosas, por ejemplo, involucramos al templo Shaolin, al monje Bodhidharma, y según la leyenda, Bodhidharma enseñó ejercicios físicos a los monjes para fortalecerlos durante largas horas de meditación. Largas. Entonces, que esos ejercicios habrían influido en el desarrollo de las artes marciales de Shaolin. Pero los historiadores piensan, dicen ellos, consideran que esta historia está mezclada con elementos, pues vamos a decir, legendarios, ¿no? Lo que sí, oiga, lo que sí está bien documentado es que el templo Shaolin, en efecto, fue un importante centro de entrenamiento marcial durante siglos, o sea, siglos y más siglos. Hay muchos movimientos inspirados en animales, oiga. No precisamente porque los practicantes crean que se van a convertir en esos animales, pero sí que intentan imitar algunas cualidades, algunas posiciones. Por ejemplo, el golpe del tigre, y están hablando de fuerza, de agresividad, y el de la grulla, equilibrio, presión, los movimientos fluidos, los ataques rápidos, pues entonces tienen que convocar a la serpiente, velocidad, ándale, el golpe del leopardo. O sea, suena muy así. Deje usted de película, de caricatura, pero está padre, o sea, tiene su fuerza, ¿no? Tiene su power. Un entrenamiento, obviamente, pesadito. Se empiezan con formas o secuencias de movimientos que se llaman Taolu. Ay, se me antoja que Taolu fuera así como una bebida muy exótica. Así como morada, así de taro. Bueno, esas son otras cosas. Oiga, viene también combate controlado con un compañero, mucho acondicionamiento físico, técnicas de respiración, de flexibilidad, meditación, concentración y práctica con armas tradicionales. ¿Cuáles son esas armas? Entre tantas, usted puede tener sable, lanza, una espada recta, bastones, algo que se llama alabarda. El objetivo no es que aprenda a usar un arma, es mejorar la coordinación, mejorar la precisión y el control corporal, incluso con un arma. Uh-huh. Vamos a decir ya para finalizar que Bruce Lee definitivamente nos vino a regalar una revolución a la manera en la que el mundo miraba las artes marciales. O sea, viene y nos regala velocidad, potencia, filosofía. Luego viene que si su Jackie Chan, que si no sé qué. Pero bueno, definitivamente algo que pues es mucho más de lo que vemos. No solamente son golpes, es filosofía. ¡Guau! Disciplina, estilo de vida.

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7: 2:01 PM, oiga, domingo romántico. Y del recuerdo sí, pero primero romántico. Ay, vamos a platicar de estar enamorado, oiga, qué bárbaro. Una de las experiencias humanas más complejas, porque híjole, oiga, híjole, para que andemos nosotros como tontos, que se siente muy bonito, porque solo los tontos se enamoran. Oiga, son muchas cosas las que tienen que suceder al mismo tiempo. O sea, el cuerpo cuando está enamorado, que parece que nada más está atontado, está haciendo una de chambas, oiga. El cerebro, las hormonas, la memoria, las emociones, es mucho, oiga, es mucho. Primero que nada, el cerebro cambia su funcionamiento. Estudios con resonancia magnética, no crea que yo tengo ojos de rayos X, pues demostraron que cuando vemos a la persona de la que estamos enamorados, se activan regiones relacionadas con la recompensa y la motivación. ¡Qué bonito, oiga! ¡Qué bonito! ¡Qué bárbaro! El cerebro sabe. La dopamina, oiga, durante las primeras etapas del enamoramiento es cuando andamos como hotcakes, enmielados. Y aquí es cuando aumenta la actividad de la dopamina, el neurotransmisor asociado con el placer, con la motivación y el aprendizaje. Por eso muchas personas, pues, viven, se alimentan de la ilusión, oiga. Ay, además es muy normal la cuestión esta de la idealización, que después nos pasa costos, nos pasa factura y bastante grande, pero al principio el cerebro tiende a prestar más atención a las cualidades positivas de la otra persona y como que va barriendo debajo de la alfombra los defectitos, ¿no? Ya con el tiempo la visión se vuelve un poquito más equilibrada, ¿no? Pero al menos al principio sí, pues es bastante normal la idealización. Así que tenga usted cuidado, ¿eh? Lo que es cierto es que el amor cambia con los años. El enamoramiento intenso de los primeros meses o años, pues malamente no suele mantenerse exactamente igual. En muchas parejas evoluciona a un vínculo pues más estable, en el que pues cobran más importancia cosas como la confianza, el compromiso, el afecto profundo. Pero ay, oiga, si usted puede vivir como si tuviera 2 días de novio apenas, viva así por el amor de Dios. Viva en el miedo sin temor alguno, grítelo a los cuatro vientos. Yo creo que lo más curioso es que el enamoramiento pues no es nada más una emoción, oiga, es un proceso biológico que probablemente viene evolucionando desde vaya usted a saber qué tanto tiempo. Todo para favorecer la formación de vínculos entre las personas. Obviamente la experiencia va a terminar viviéndose pues variando la personalidad, la cultura, las circunstancias de cada individuo, pero qué delicia estar enamorado. Es más, necesitamos que nos lo expliquen. Y nadie mejor que Rafael. ¡Ay! ¡Qué bonito domingo romántico y del recuerdo!

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1: 2 de la tarde con 21 minutos, ni uno más, ni uno menos. Oiga, verá qué chistoso, vámonos al reino animal, vamos a descubrir el truco de mercadotecnia del oso hormiguero, o mejor dicho, el oso hormiguero les dio los trucos de mercadotecnia a todos esos productos que eliminan el 99.999 de bacterias. Resulta que el oso hormiguero gigante, al momento de alimentarse, pues va, busca un termitero, rompe la superficie con sus garras, introduce su lengua, que pues es su mecanismo para comer. Imagínense que son unas 150 veces por minuto, captura cientos de termitas en menos de 2 minutos, se pega una buena retada y se va. No destruyó el nido, dejó la mayor parte de la colonia intacta, o sea, sí llegó y se comió la mayoría, pero de una manera hasta cierto punto calmada. Pero, según nuestro tío National Geographic, este patrón se repite en cientos de termiteros distintos. Obviamente que dentro de su territorio, porque al final de cuentas tampoco es como que diga, ay, qué ganas de irme a caminar. Pero bueno, el asunto es que no agota ninguno, oigan. Ninguno. ¿Por qué? Pues porque quiere más, fácil y sencillo. Las termitas que quedaron van a reparar el daño en horas. Y el oso hormiguero va a recordar la ubicación exacta y va a regresar semanas después, cuando la colonia ya se haya recuperado. ¡Guau! Pues, ¿qué le puedo decir? Oiga, forrajeo rotacional. El mismo principio de la ganadería sostenible. Extraer sin agotar, dijeron los osos hormigueros. Oiga, ningún manual se lo enseñó, ¿eh? A lo mejor Lysol, pero quién sabe, oiga. Muy interesante. Y ustedes pensando que comer hormigas no deja nada bueno.

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2 de la tarde con 10, con 10, ándale pues, con 30 minutos, con 30 minutos, oiga. Quiero aprovechar y quiero decirles una vez más, recordarles que el partido es a las 5 de la tarde. ¡Qué bueno está el mitote, oiga! ¡Qué bueno está el mitote! No, hombre, ya. le iba a decir que ya está aquí, ya tenía lista la camiseta, porque aquí muy de decoración está un camisetón de México. Y volteo y ya no está, oiga, quiere decir que alguien en casita literalmente se va a poner la camiseta. 5 de la tarde, oiga, que no se le olvide, 5 de la tarde, igual aquí lo vamos a estar pues platicando así nomás por encimita, así nomás, así, estas maneras, pretexto es pretexto para seguir hablando, al cabo que

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1: 3:12 p.m. Oiga, ya volvimos.
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13: 3 de la tarde con 15 minutos. ¿Qué pasó? Oiga, ¿qué pasó? ¿Pero qué pasó? ¿Qué pasó? ¿Por qué se fue usted? ¿Por qué se fue y me dejó aquí? Ahora resulta, fíjese que vamos a agradecer a nuestro compañero Daniel Navarro, que se encargó de la circunstancia en un 2x3, oiga. Yo ya estaba muy mortificada y dije que no vamos a tener nuestra hora del country honky rockabilly. Claro que por supuesto que sí, oiga. Y que ya no les voy a contar nada. Claro que por supuesto que sí. Faltaba más, faltaba menos. Pues ahorita que andamos muy mundialistas y todo es este asunto, pues que anda ahí la gente, México, y no sé qué, y guau, guau, guau, más aztecas que nunca, y puras de esas, fíjese que le quiero platicar sobre Nahui Olin, quizá Ollin, probablemente, pero bueno, Nahui Olin, que ahora los jugadores de México y todos los que tienen acceso a las camisetas pirañas están llevando cerca de su corazón. ¡Qué bonito! ¿De qué se trata, oiga? ¿De qué se trata? Vámonos pues, el Nahui Olin 4 Movimiento, una de las piezas arqueológicas más emblemáticas de la cultura mexica. Mm-hmm. Fíjese que la Piedra del Sol, que también se llama el calendario azteca, es un material olivino de basalto. Ándele, ándele, muy bonito, muy maravilloso, muy bien hechecito. Oiga, me está hablando el ingeniero, discúlpeme.

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2: 3 de la tarde con 22 minutos. Ahí está, Vega. Discúlpeme, pero imagínese que estamos aquí a todo lo que da. Me marca el licenciado, el ingeniero, y pues, oiga, de por sí andamos con las cosas. Pero bueno, le estoy hablando, o le estaba intentando hablar, toda nerviosa, del Nahui Hollín. No nos vamos tan lejos. Representa la creación del mundo actual. Punto. El orden universal en la mitología mexica o azteca, como usted le quiera decir, es el símbolo que rige el quinto sol, la era cosmológica en la que estamos viviendo usted y yo en estos días. Es una imagen, ¿cómo le podré yo decir, oiga? ¿Cómo le podré yo decir? Bueno, si tiene una playera actual de la selección, es como ese ojito. Como ese ojito que está ahí, ándele, ese meroles. El significado se divide en tres pilares fundamentales. Número uno, el equilibrio de los cuatro elementos. Es el símbolo que se compone de una cruz que está apuntando cuatro puntos cardinales. Son como aspas y cada una representa una de las cuatro eras previas que fracasaron y que fueron destruidas por fuerzas de la naturaleza. Recuerde que aparte de Nahui Hollín, su nombre es Cuatro Movimientos, entonces de aquí viene. Está Nahui Ocelotl, que es Cuatro Jaguar, que fue destruida por jaguares. Está Nahui Ehecatl, Cuatro Viento, arrasada por huracanes. Nahui Kihuatl, Cuatro Lluvia, que fue consumida por una lluvia, sí, pero de fuego. Y Nahui Atl, Cuatro Agua, sumergida en un gran diluvio. El Nahui Hollín une a estas cuatro fuerzas destructoras en un centro para mantenerlas en perfecto equilibrio. ¡Ay, qué bonito! ¡Oiga, qué bonito! Y luego para los mexicas, el universo no era estático, era un ente vivo que se encuentra constantemente en transformación. Entonces también nos habla de que es un motor del movimiento cósmico. La energía vital, Hollín significa movimiento, pero no cualquier movimiento así de que físico, no, o sea, la energía que genera la vida a través de ese cambio constante como ellos miraban el universo. También el sacrificio, oiga, que representa el momento en que los dioses Nanahuatzin y Tecuzitecatl se sacrificaron en la hoguera divina de Teotihuacán para convertirse en el sol y la luna, activando el motor del mundo con su propia sangre, fíjese nada más. Y en el centro tenemos la Piedra del Sol, la famosísima Piedra del Sol, erróneamente llamado Calendario Azteca. El Nahui Hollín ocupa el lugar central. Los cuatro brazos de la cruz encierran los símbolos de los soles anteriores. Y en el mero medio, en el núcleo del movimiento, se encuentra el rostro de Tonatiuh, la deidad solar actual, con una lengua en forma como de cuchillo que exige sangre necesaria para que el cosmos no se detenga. Oiga, me da mucha risa que a veces dicen, es que los mexicanos son así como bien bárbaros. Pues sí, venimos de una tierra de sacrificios, de sangre, de pozole, de corazón humano, pero también de mucha cultura, de muchas raíces, de mucha imagen. Entonces esta imagen, Nahui Hollín o Cuatro Movimientos, está presente al día de hoy en la imagen, en la playera de la selección mexicana. Recuerde, 5 de la tarde y ya finalmente se solucionó lo que se tenía que solucionar. Y yo les a tanto que dije yo, allá en Tucson yo andaba diciendo, no, que de 3 a 4, el country, honky, rockabilly, no sé qué, y fíjese, 3:26, pero pues nos extendemos tantito más, lo prometido es deuda.

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3 de la tarde con 51 minutos. Oigan, nos están comentando, nos están diciendo, nos están pasando la información que por allá por la colonia obrera en la Luis Basurto, que hace como media hora que no tienen luz. Cristo Jesús bendito, oiga, Cristo Jesús bendito. ¡Qué bárbaro! Y ahorita que ya va a empezar el partido, dicen. Sí, qué mortificación. Bueno, sí, hay personas competentes que nos puedan ayudar. Hace media hora que por allá por la colonia obrera, calle Luis Basurto, se les fue la luz. Fíjese que a nosotros también algo debió haber sucedido, pero de aquí hasta allá, oiga, pues ¿qué pasó? Que también nosotros ahorita por eso nos salimos un ratito del aire y así medio así. Entonces aquí ya se solucionó, esperamos que se solucione por allá. Y le comento algo rápido. Mire un video, oiga, wow, siento yo que soy la dueña de la verdad absoluta. Usted sabe que de pronto tenemos playeras con estampados que después de cierto tiempo se empieza como a quebrantar, como a cuartear. Yo creo que esa es la definición. Se empieza como a cuartear tantito y dirá usted, bueno, pues ya se mira feo, ya no hay nada que hacer. Fíjese que me acabo de enterar que si colocamos acetona, pero pura, la más pura que tenga, con un algodoncito poquito, no muy empapado, si ponemos poca presión encima de las grietas, como que se une mágicamente, oiga. Bueno, quizá lo debería primero poner en práctica y luego comentarles, pero sí se me hizo muy así como, wow, pues algo químico ahí, ¿no? Algo químico. Levanta tantito el color, pero nada del otro mundo, ¿eh? Nada del otro mundo sirve para pegarse. Lo vamos a poner en práctica, ¿qué le parece? Lo vamos a poner en práctica, pero primero vamos a, ay, pues, ¿qué le pongo? Oiga, qué triste yo, tanto que presumí mi hora country. Y pues no más, pues media, pero muy bueno, oiga, muy bueno. Nos sirvió para conocernos mejor, ni al caso, ¿no?

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Si tú y yo, oiga, Mouth and McNeil, how do you do? Ándele, muy in English, muy international.com, muy inglés sin barreras. Por cierto, saluditos por allá a la gente de Tucson, donde siempre nos escuchan diferentes puntos de la ciudad. Muchísimas, muchísimas gracias, especialmente a las nuevas amistades por allá en The Lost Barrio. Sí, The Lost Barrio, así la R como si fuera usted, el güerito Rivas, así ranchero. Saluditos por allá por Tucson, donde justamente, fíjense qué bonito, el viernes estaba echando ahí una platicadita con unas personas maravillosas, súper alegres, artísticas, una comunidad muy bonita que fui a encontrar por allá. Y en eso pues menciona la persona que yo conocía, ¿no? Quien estaba haciendo las presentaciones y es locutora en Nogales, dijo, ¿no? Y que va diciendo uno en Radio Geni y yo, no hombre, pásenme una cinta de medir, oigan, pásenme una cinta de medir. Qué maravilloso, qué bendición, qué bárbaro. Oigan, qué escuchamos ahora? Después de mi super remix del country, porque sí, oiga, se puso un poco difícil, no imposible, pero sí, ahorita se nos puso un poquito medio mulo aquí el sistema. Si estamos hablando de Tucson, precisamente, ¿qué le parece si escuchamos, ya lo sabe, a la linda, linda, linda, tan linda que... su versión, su lago azul en Spanish, es definitivamente de las preferidas del domingo, usted lo sabe, romántico, del recuerdo y musical.

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3: 4:24 PM, estamos de regreso y buenas tardes. Ay, ay, le dio huehuencha. Oiga, fíjese que ya sabe que yo todo el tiempo ando malamente disponiendo de su tiempo, de su espacio y de su buena voluntad. Y le digo, siéntese ahí a ver quién pasa a comernos una... Inserte aquí fruta de temporada. Ahorita es la temporada de comernos un mango, de sentarnos a ver quién pasa. Exactamente es a lo que yo le digo a usted. A ver quién pasa. Fíjese que nosotros los humanos no somos los únicos seres que disfrutan justamente de sentarse a hacer absolutamente nada más que mirar. ¿Se imaginará usted quiénes pudieran ser? Son unos animales que tenemos así, pues mucho cuidado con ellos, porque a pesar de que son muy tiernos, también son muy peligrosos. Y son los osos, oiga, fíjese que fotógrafos y excursionistas llevan años, pero años, oiga, capturando la misma escena. Un oso a gusto, pasando el rato, viendo, relajándose, como si estuviera contemplando el mundo, fíjese. No hay una explicación científica, los científicos están desconcertados, pero, alguna teoría diría que el oso busca detectar mejor los olores y posibles amenazas desde una posición elevada. Entonces va y busca así como una banquetina, pues no, ¿verdad? Así como que algo más levantadito, a lo mejor la rama de un árbol que lo aguante tantito. Y se quedan contemplando, voltean a todas partes, para allá y para acá, y pasan los ojos y los vuelven a pasar. A gusto. Puede que sea como tal cual una pausa, o sea, que los osos sean conscientes y todo y necesiten descansar y necesiten una pausa para mirar a lo mejor el sunset. Ay, para ver para dónde se van las abejas. Órale. Lo que sí ya está documentado es que estos animales son mucho más complejos de lo que parecen. Tienen una memoria, oiga, extraordinaria, una memoria espacial. O sea, sé que recuerdan los espacios, no que puedan viajar en el, ahí afuera en el cosmos. No, ya regrésese, por favor, regrésese. Oiga, y también son capaces de resolver problemas y muestran comportamientos emocionales. Que sería algo muy extraño, en un depredador de su tamaño, pero bueno, quién sabe, quizás simple y sencillamente sea porque el ser humano cada vez invade más los espacios naturales de los animales y ellos pues empiezan a replicar comportamientos, ¿no? Qué bárbaro, me río porque la imagen, o sea, es tierna, pero pues no debería, diga, ni modo, cambiemos de género, cambiemos de idioma, ¿qué le parece?

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4: 4 de la tarde con 42 minutos. Oiga, qué locura, algo está sucediendo en Nogales y ni siquiera sabemos qué es. Hace unos minutos, ¿qué será? Como una hora ya más o menos, que nosotros nos habíamos salido tantito del aire porque se fue la luz aquí en la cabina. Parpadeó un par de veces de manera dramática, no le voy a mentir. Y ajá, ¿no? Muy padre, todo lo que usted quiera. Volvió rápido. Se solucionó, tenemos un excelente equipo técnico aquí dentro, todo tranquilo, pero van varias llamadas de diferentes sectores de la ciudad donde me reportan que no hay luz, oiga, en algunas partes de la 5 de febrero, por toda la Avenida Obregón, en la calle Luis Basurto, otra llamada que también me dijeron que por la Obregón. Y ya estoy buscando aquí y no encuentro. Ya le mandé mensaje a los compañeros reporteros a ver qué información nos pueden brindar, pero no son casos aislados, oiga, definitivamente pues algo tronó, algo grande, algo que nos llevó a todos entre las patas. Y ya va a empezar el partido, oiga, qué mortificación. Se lo voy a tener que narrar yo y me sale espantoso.

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